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1: Debido a las previsiones meteorológicas adversas del pasado sábado 9 de mayo, la fiesta de la patata 2026 quedó aplazada para el domingo 24 de mayo. Una decisión tomada con responsabilidad para que esta cita tan nuestra pueda celebrarse como merece, con convivencia, participación y reconocimiento al trabajo de nuestro sector agrícola. Recuerda, el domingo 24 de mayo a la 1:30 del mediodía, fiesta de la patata nueva en la Plaza Alonso Cano, en la Barriada de La Paz, con gran guiso de patatas a cargo de Dani del Toro y la actuación del Grupo ASERE. Para ampliar esta noticia, visite la página de Facebook La Rinconada Web.
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1: El Ayuntamiento de La Rinconada, a través de su área de formación y empleo, ha puesto en marcha una nueva edición del programa Proyectos Integrales para la Inserción Laboral. Esta iniciativa, que cuenta con la cofinanciación de la Unión Europea, Fondo Social Europeo Plus y la Junta de Andalucía, tiene como meta principal facilitar el acceso al mercado de trabajo de aquellas personas que encuentran mayores barreras para el empleo. El programa ofrece un acompañamiento completo que incluye acciones de orientación laboral, formación especializada y apoyo directo para la inserción. Hasta junio de 2027 se ejecutarán un total de 30 proyectos individuales. Estos están dirigidos a personas desempleadas inscritas en el Servicio Andaluz de Empleo, SAE, que pertenezcan a los siguientes colectivos: personas desempleadas de larga duración, mayores de 45 años, personas en situación de exclusión social, perceptores de prestaciones, subsidios o rentas activas de inserción. La primera de las acciones formativas que se está llevando a cabo es el curso de auxiliar de logística y operador de carretillas elevadoras de 50 horas, a las que se suman 40 horas de formación en orientación para la inserción laboral. Está retribuido con 528 euros. Para más información sobre futuras formaciones, en la sede del área, ubicada en Avenida Vereda de Chapatales número 1, o a través del teléfono 607-582-427. Para ampliar esta noticia, visite www.larrinconada.es.
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1: La nueva carretera bética ya funciona a pleno rendimiento. Aprovechando las obras, se ha ampliado el aparcamiento a lo largo de la carretera bética. Anteriormente a las obras, había 23 plazas. Tras las obras, el número de plazas para estacionar correctamente en la vía pública se incrementa a las 63, lo que supone un incremento del 174%. El asfaltado definitivo, unido a la finalización de las actuaciones en el último tramo, han dejado en perfecto estado una de las principales arterias del barrio de San José. En estos momentos, las obras en Avenida de Chapatales, a donde se trasladaban las actuaciones para finalizar la carretera bética, están finalizando tras abrirse también a la ciudadanía la Avenida del Cáñamo. Para ampliar esta noticia, visite www.larrinconada.es.
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1: El AFA Galileo Galilei del Colegio Maestro Antonio Rodríguez se ha consolidado como un pilar fundamental en la vida del centro, promoviendo iniciativas educativas, culturales y sociales y contribuyendo directamente en la incorporación de nuevos materiales que enriquecen el día a día del alumnado. Su labor, desarrollada en estrecha colaboración con el equipo docente y las familias, ha sido tratada con el delegado de Educación Primaria, Rafael Reyes, que continúa visitando los centros de la localidad para conocer de primera mano los proyectos destacados y la labor que desarrollan las asociaciones de familias con los equipos educativos. Para ampliar esta noticia, visite www.larrinconada.es.

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1: El Ayuntamiento de La Rinconada y la Asociación de Empresarios Rinconada Global han puesto en marcha el programa Rinconada Conecta, a través del cual ambas entidades visitan a empresas del municipio para conocer de cerca su actividad y poner en valor su trabajo como motores económicos locales. En esta ocasión, la primera teniente de alcalde y delegada de Economía, Raquel Vega, junto a Daniel Salamanca y Antonio Montaño, tesorero y secretario de Rinconada Global, han visitado la empresa Laboratorio Biodis Pharma, ubicada en el Parque Empresarial Majarabique. Allí fueron recibidos por el CEO y fundador de la empresa, José María Cantero Artacho. Laboratorios Biodis Pharma fue fundada en 1992 en Sevilla. La idea surgió con el objetivo de introducir en España la cultura de la salud preventiva que habían observado en Estados Unidos. Lo que comenzó como un proyecto familiar dedicado a la distribución, evolucionó hacia la fabricación propia de complementos alimenticios y nutracéuticos. Ahora, Biodis Pharma anuncia la ampliación de su fábrica en La Rinconada. Para ampliar esta noticia, visite www.larinconada.es.
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2: El Air de Igualdad ha sido escenario para la presentación por parte del Club Deportivo Arcus Igni, de tiro con arco, de dos programas destinados específicamente al colectivo femenino. Durante la presentación, en la que se dieron cita representantes de diferentes asociaciones de mujeres, así como representantes del Centro Municipal de Información a la Mujer, con la delegada Noelia Ramírez a la cabeza, los responsables de la entidad deportiva hablaron del programa Arco y Salud, Arcus Igni Fénix, una iniciativa pionera de rehabilitación dirigida a personas supervivientes de cáncer de mama. Aprovecha la práctica de tiro con arco como terapia complementaria para mejorar la recuperación física tras la cirugía oncológica, prevenir y manejar el linfedema, así como brindar apoyo mental y social a las pacientes en su reintegración en la vida plena. Para ampliar esta noticia, visite www.larrinconada.es.
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1: Elías Miguel de Mañara, junto al Colegio La Paz, han celebrado una nueva edición de recogida de Basuraleza, una actividad sobre concienciación ambiental y salud que se incluye dentro del programa CIMA, Aldea y Forma Joven, y que cuenta con la colaboración de los departamentos de Biología, Educación Física y Orientación del Centro. La acción ha consistido en una jornada de plogging, actividad ecológica y deportiva que combina el caminar con la recogida de basura en los entornos urbanos o naturales. Ha tenido lugar en los márgenes del Arroyo Almonazar y en la zona del Skate Plaza, con el objetivo de mejorar el entorno natural y fomentar hábitos sostenibles entre la población más joven. Para ampliar esta noticia, visite www.larrinconada.es.
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2: El Ayuntamiento de La Rinconada y la Asociación de Empresarios Rinconada Global han puesto en marcha el programa Rinconada Conecta, que cuenta con diferentes líneas de trabajo, entre las que se encuentran las visitas a empresas tecnológicas, innovadoras e industriales del municipio para conocer de cerca su actividad y poner en valor su trabajo como motores económicos locales. Otra de las líneas son los encuentros empresariales consistentes en desayunos de negocios y networking. La Sala Maga del Centro Cultural de la Villa ha acogido uno de estos encuentros, un espacio abierto a empresas, comercio y profesionales diseñado para favorecer el conocimiento mutuo, impulsar relaciones profesionales y generar nuevas oportunidades de colaboración. El acto ha dado inicio con la bienvenida institucional a cargo de la primera teniente de alcalde y delegada de Desarrollo Económico, Raquel Vega, y la vicepresidenta de Rinconada Global, Estrella Álvarez. Tras la bienvenida, cada empresa asistente ha dispuesto de un minuto para presentarse. Con el fin de mejorar la visibilidad, se ha proyectado una ficha con datos de cada empresa. Asimismo, se ha celebrado un desayuno networking con el fin de conservar, intercambiar contactos y crear sinergias. Además, para fomentar la interacción posterior, se creará un directorio con los datos de contacto y fotografías de todas las empresas participantes que se enviará a todos los asistentes. Para ampliar esta noticia, visite www.larrinconada.es.
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1: La Rinconada ha reunido a más de un centenar de profesionales del sector de la patata en la celebración del 7º Congreso de la Patata Nueva de España, consolidado como el principal foro de debate en torno a este cultivo estratégico. Bajo el lema Sostenibilidad, Orígenes y Mercado, el Congreso ha abordado cuestiones clave como la evolución del consumo, la presión normativa, la sanidad vegetal, la competencia internacional y la necesidad de reforzar el valor de origen en un mercado cada vez más globalizado. Para ampliar esta noticia, visite www.larinconada.es.

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1: El alumnado de segundo de la ESO del IES Antonio Duyo ha presentado en el ayuntamiento tres proyectos centrados en la mejora del entorno social, urbano y ambiental del municipio en el marco del programa Redes que Generan Futuro de la Diputación de Sevilla. La delegada de Juventud, Mercedes Bueno, ha sido la encargada de recibirlos en el Salón de Plenos junto a la técnica de Medio Ambiente, Sonia Escudero, para conocer sus propuestas de acción por el clima aplicable a la Rinconada. Los y las estudiantes expusieron tres iniciativas diseñadas a partir de un análisis previo de la realidad local. La primera de ellas, Viva la Vida, propone dinamizar los parques del municipio mediante actividades lúdicas dirigidas a la infancia. El segundo proyecto, Salvando el Mundo, sugiere la plantación de arbolado en el entorno del centro educativo para generar sombra, y Muévete en Público recoge una serie de medidas para mejorar el transporte público de la localidad. Para ampliar esta noticia, visite www.larrinconada.es.
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2: Con la mirada puesta en el Abrazo, recinto donde empieza a erigirse la tan esperada ciudad efímera, se ha presentado el cartel anunciador de la Feria 2026. La obra, firmada por la rinconera Eloísa Romero Díaz, seleccionada por un jurado entre las distintas candidaturas presentadas, se titula Sueña la Margarita y presenta una imagen de una niña vestida de flamenca que duerme en el Real sobre una improvisada cama hecha con dos sillas de caseta. La autora fue recibida en la Hacienda Santa Cruz por el alcalde Javier Fernández, el delegado de Fiestas Mayores en Rafael Reyes y la delegada adjunta del área Silvia Torres, que quisieron felicitarla personalmente por la calidad y la sensibilidad de su trabajo. La feria dará comienzo el próximo 3 de junio con el tradicional pescadito y se prolongará hasta el domingo día 7, prometiendo, como cada año, momentos inolvidables para vecinos y visitantes. Para ampliar esta noticia visite www.larrinconada.es.
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1: Que no te cuenten bulos. Es el título del taller que la periodista y experta en género, María José Jiménez Flor, imparte a alumnado de cuarto de la ESO con el fin de que reconozcan la desinformación, tengan herramientas para verificar fuentes, denuncien el contenido falso y fomente su pensamiento crítico. Para ampliar esta noticia, visite www.larrinconada.es.

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1: La Delegación de Comercio, junto a la de Participación del Área de Juventud, ha presentado al tejido empresarial del municipio una nueva iniciativa destinada a impulsar las compras en los establecimientos locales, el Bono Joven, una campaña pionera que busca incentivar el consumo entre la población joven y seguir reforzando la actividad comercial en la Rinconada durante los próximos meses. La campaña contempla la entrega de bonos canjeables exclusivamente en los comercios adheridos. Cada bono tendrá un valor de 50 euros divididos en dos de 25 euros cada uno, y deberá utilizarse en una compra igual o superior a esa cantidad. Si la compra supera ese importe, el beneficiario abonará la diferencia. La convocatoria está dirigida a jóvenes empadronados en la Rinconada con edades comprendidas entre los 18 y los 35 años. Los bonos podrán utilizarse hasta el próximo 31 de octubre de 2026 o hasta agotar existencias. Para ampliar esta noticia, visite www.larinconada.es.
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2: La Unidad de Gestión Clínica del municipio y el Ayuntamiento de la Rinconada, a través de las áreas de salud, mayores y deportes, han celebrado el Día Internacional de la Salud con una marcha que ha contado con la participación de los centros educativos, asociaciones locales, entidades locales y los centros de participación activa. Una marcha que ha salido, por un lado, desde el Colegio La Unión en Rinconada y desde el Parque de las Letras en San José para unificarse en el recinto El Abrazo, donde se leyó un manifiesto y se realizaron una clase de zumba y otra de relajación en una actividad intergeneracional que pretende llamar la atención de la ciudadanía para el fomento de la actividad física y la alimentación saludable, claves para una vida sana y con calidad de vida. Para ampliar esta noticia, visite www.larinconada.es.
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1: El Centro Multifuncional Hacienda Santa Cruz ha acogido la entrega de las becas universitarias que el Ayuntamiento de La Rinconada, a través de su área de formación, entrega anualmente a estudiantes universitarios del municipio. En concreto, ha hecho entrega de 257 ayudas de 400 euros cada una, encaminadas a contribuir a los gastos de transporte y materiales bibliográficos o equipamiento informático necesario para un mejor desarrollo de sus estudios. Del mismo modo, también se financian los estudios universitarios a distancia con un importe máximo de 200 euros. Así, la inversión total del consistorio es de más de 100.000 euros en becas universitarias, lo que supone un incremento cercano al 30% respecto al año pasado, que junto a las 300 de bachillerato y ciclos formativos entregadas el pasado mes de diciembre y a las más de 300 de infantil, lo que eleva la aportación municipal en esta materia a 130.000 euros o a 300.000 con las becas Primera Oportunidad y los Erasmus, llegando a 1.000 personas. Para ampliar esta noticia, visite www.larrinconada.es.

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1: La Asociación de Bebidas Refrescantes ha celebrado en la Hacienda Santa Cruz su encuentro anual de arraigo, una cita que pone en valor la fuerte implantación territorial del sector y su contribución al desarrollo económico y social de los municipios donde tiene presencia. La elección de Andalucía y en concreto la Rinconada como punto de partida de esta red no es casual, responde al carácter estratégico de la región para la industria de bebidas refrescantes, tanto por su peso económico como por su arraigo territorial. En este contexto, la Rinconada se ha convertido en el kilómetro cero de la alianza entre la industria y los municipios. Ha sido el escenario para el lanzamiento de la red de municipios aliados con la industria de bebidas refrescantes en España, que nace con el objetivo de reforzar la colaboración público-privada y desarrollar iniciativas conjuntas orientadas al progreso de los municipios en el ámbito de la sostenibilidad, la innovación, el empleo y el bienestar. Para ampliar esta noticia, visite www.larinconada.es.
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1: Recientemente, la Rinconada daba un paso decisivo en la puesta en valor de su potencia agroalimentaria con la presentación oficial de La Rinconada Territorio Agro, una marca territorio que aglutinaba bajo un mismo sello la identidad, calidad y el compromiso de las empresas agrícolas y agroalimentarias del municipio. Uno de los productos más destacados de cuantos acapara este nuevo sello de calidad es, sin duda, la patata nueva. Y es que, del total de más de 11.000 hectáreas destinadas a la agricultura en la Rinconada, 1.200 se dedican exclusivamente al cultivo de la patata nueva. El arranque de la primera patata nueva marcó el inicio de la campaña de recogida. La previsión de lluvias aplazó la celebración de la fiesta de la patata al próximo domingo 24 de mayo a la 1:30 del mediodía en la Plaza Alonso Cano, en la barriada de La Paz, con gran guiso de patatas a cargo de Dani del Toro y la actuación del grupo Asere. Para ampliar esta noticia visite www.larinconada.es.
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1: El tradicional Día de la Bicicleta, una de las fiestas deportivas más longevas de la localidad, cumplía 41 años desde que se iniciara en 1983, con el parón obligado en los años de COVID. Es un evento intergeneracional por las calles del municipio en el que confluyeron deporte, medio ambiente, sostenibilidad, movilidad y convivencia en familia, que este año acogió a más de 2.000 participantes y celebró de forma paralela la puesta en servicio del carril bici metropolitano que une el municipio con...

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1: Más de 1.500 atletas se dieron cita en la pasada Carrera Popular San José, que cumplía su 41 edición, convirtiéndose en una auténtica celebración del deporte y la convivencia. Para fomentar la colaboración de los menores y que desde sus centros educativos se les impulsara a participar, en la normativa de la prueba se recogía que el centro de la localidad del que mayor número de atletas inscritos participaran de forma correcta en sus diferentes carreras y consiguiera llegar a meta sería premiado. El Colegio Blanca de los Ríos ha vuelto a ser el colegio con más participación, revalida su título por cuarto año consecutivo con más de 100 alumnos, por lo que se les ha hecho entrega por parte del patronato y con la colaboración de Sevilla Fashion Outlet de un cheque por valor de 250 euros para comprar en este centro comercial material para su centro. Para ampliar esta noticia visite www.larrinconada.es. 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
1: El área de infraestructuras públicas del Ayuntamiento de La Rinconada continúa ejecutando su plan de renovación de mobiliario urbano con el objetivo de ofrecer a los ciudadanos espacios más cómodos, modernos y sobre todo accesibles. En esta nueva fase se han instalado 3 nuevas marquesinas estratégicamente ubicadas en 3 paradas del microbús urbano que le dan cobertura a la demanda vecinal. En concreto, se han instalado en Avenida de la Ermita, en el núcleo de La Rinconada, y en Avenida de Bolleros y Calle Los Carteros, en el barrio de San José. La inversión, que ronda los 30.000 euros, forma parte del Plan Estratégico de Modernización del Mobiliario Urbano y Mejora del Transporte Público. Para ampliar esta noticia, visite www.larrinconada.es.
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1: El área de mayores ha puesto en marcha el proyecto Aula Digital Senior, una iniciativa que tiene como objetivo promover la alfabetización digital de las personas mayores de 65 años. El programa se desarrolla en el Centro de Participación Activa 20 de Julio y busca reducir la brecha digital existente en este colectivo, facilitando el uso básico y práctico de la tecnología en su vida cotidiana. Para ampliar esta noticia, visite www.larinconada.es. 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

0: Técnicas, danza, música y circo al aire libre, copando los espacios públicos. Huellas, danza en paisajes urbanos, spring, graveras, folk and rock, circada y ecos. Intervenciones sonoras en espacios urbanos son las propuestas para toda la familia y gratuitas. Para ampliar esta noticia, visite www.larrinconada.es.
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1: Una nueva edición del proyecto de cultura social comunitaria Nómadas, Artistas en Movimiento, se une a Estación de las Letras con el proyecto NAM Banco Sonoro, una iniciativa del Centro de Artes Escénicas y Visuales de la Rinconada, CRAES, en colaboración con el Área de Cultura, Diputación de Sevilla y Radio Rinconada, pone voz a textos de los 22 autores homenajeados en el sendero de la creación del Parque de Saboyal, donde el público puede escucharlo a través de un código QR en cada escultura. Los códigos QR permanecerán instalados de forma permanente, quedando a disposición de todas las personas usuarias del parque que deseen disfrutar de esta experiencia sonora y literaria al aire libre. Para ampliar esta noticia, visite www.larinconada.es.

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1: Buenos días, es viernes 15 de mayo. Amanecemos con cielos despejados, aunque a lo largo del día aparecerán nubes. Máximas de 27 grados, mínimas de 13. El próximo domingo se celebran las elecciones autonómicas y el Ayuntamiento de La Rinconada pone en marcha un dispositivo especial para acompañar a las personas con movilidad reducida a las urnas. En concreto, este dispositivo lo desarrolla la Agrupación Local de Protección Civil, cuyos agentes acompañarán a los vecinos y vecinas que lo requieran. Es necesario solicitar este servicio de acompañamiento a través del teléfono 660 23 84 79. Al que se puede llamar ya. Estará operativo también entre las 10 y las 2 y las 4 y las 8 de la tarde el próximo 17 de mayo. Los voluntarios de Protección Civil recogerán a la persona interesada en su domicilio, la trasladarán a su colegio electoral para que vote y luego la devolverá de nuevo a su domicilio. El área de infraestructuras públicas está llevando a cabo la optimización y mejora de la iluminación exterior y los paramentos verticales del ayuntamiento, unas obras que se insertan en la actuación de este departamento en el cuidado y mantenimiento de los edificios históricos y singulares de La Rinconada. El proyecto cuenta con un presupuesto de 48.000 euros, cofinanciados entre el Plan Sevilla 107 de la Diputación y el propio ayuntamiento. En cuanto a la iluminación, se están sustituyendo las luces con luminarias de tecnología LED. Con ello se reducirá el consumo eléctrico cumpliendo con los estándares de la Agenda 2030. Por otro lado, se está realizando una limpieza técnica con la retirada de verdina, moho y polvo incrustado en la fachada, mediante agua a presión. También se están reparando las microfisuras, grietas y reconstruyendo elementos ornamentales. Los operarios también están aplicando un tratamiento elastómero a través de la aplicación de una pintura especial que garantiza la estanqueidad, eliminando filtraciones y corrigiendo puentes térmicos para mejorar el aislamiento del interior del edificio. Por último, se están pintando y reparando los elementos metálicos y mobiliario de la plaza de acceso desde la carretera nueva. Continúan las visitas del delegado de Comercio Rafael Reyes y la delegada adscrita Silvia Torres a comercios locales con la idea de ponerlos en valor y conocer de primera mano sus necesidades. En esta ocasión, ambos delegados han visitado Atrevida Modas, un establecimiento de moda situado en la calle Virgen de Gracia. Se trata de un negocio familiar del que está al frente Encarni, que ofrece a su clientela una gran variedad de estilos y looks de ropa femenina, deportiva, para eventos y complementos de todo tipo. Con la llegada de la temporada de ferias, el establecimiento está viviendo sus momentos más especiales, con trajes de flamenca y complementos para disfrutar de la Feria del Abrazo. Y apunten en la agenda el 19 de mayo de 6 a 7 y media de la tarde. El Centro Joven La Estación acogerá entonces un Got Talent para jóvenes dentro del programa de ocio y tiempo libre Desafío Joven, una actividad dirigida a niños y niñas de entre 8 y 12 años. Los participantes pueden cantar, bailar, hacer magia o contar chistes, aunque la organización también deja la puerta abierta a otras propuestas creativas que puedan sorprender al público y al jurado. El formato del evento es similar a los populares concursos televisivos de talentos, aunque adaptado al ámbito juvenil y educativo. Los participantes podrán subir al escenario para presentar actuaciones individuales o grupales. El jurado puntuará cada actuación con 4 puntos de máximo, para establecer un ranking de talento entre los futuros artistas. Y con motivo del Festival Cultura con Orgullo, el próximo 18 de junio tendrá lugar el espectáculo Inherente, una propuesta del creador Iván Orellana en el Centro Cultural de la Villa. Este espectáculo, dirigido e interpretado por el propio Iván Orellana, busca mostrar a través de su puesta en escena y baile una masculinidad diferente y sana, mezcla de delicadeza y fuerza, y con el valor de hablar de la identidad LGTBIQ+, desde el flamenco. Por su parte, el Festival Cultura con Orgullo se ha consolidado como una de las propuestas más significativas de la provincia, con espectáculos, encuentros y actividades que promueven la inclusión y el reconocimiento del colectivo LGTBIQ+, utilizando la cultura como vehículo para fomentar el respeto, la igualdad y la convivencia.
0: Hasta aquí el resumen de hoy. 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
1: El compromiso con el desarrollo sostenible llega a los centros educativos de la mano de la Mancomunidad de Servicios La Vega. El Colegio San José, al igual que hizo el Colegio Maestro Pepe González, ha acogido una jornada formativa donde los alumnos de tercero a sexto de primaria han cambiado los libros por consejos prácticos sobre la correcta gestión de residuos. Porque no hace falta ser adulto para cuidar el planeta, la campaña busca transformar al alumnado en embajadores del reciclaje dentro de sus propios hogares. Para ampliar esta noticia, visite www.larinconada.es. 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
1: La Asociación Alzheimer de La Vega, en colaboración con el Ayuntamiento de La Rinconada, reafirma su compromiso con el colectivo de cuidadores no profesionales a través de su programa Escuela de Cuidados. Bajo el lema Cuidarnos para Cuidar, este programa formativo gratuito ofrece herramientas esenciales a cuidadores no profesionales de personas dependientes de La Rinconada y la comarca. Las dos últimas jornadas del ciclo abordarán temas fundamentales, como la nutrición consciente y la salud física a través de pequeños hábitos diarios. Ambos talleres serán impartidos por enfermeras expertas de la Unidad de Gestión Clínica de La Rinconada en el Centro Cívico Los Hilos. La asistencia a estas sesiones es gratuita, pero requiere inscripción previa. Los interesados pueden apuntarse para ciclos completos o para talleres individuales según su interés y disponibilidad. Para la inscripción pueden dirigirse a la sede de la asociación en la calle Manuel de Rodas 4 en La Rinconada o a través de los teléfonos 633-822-345 o 955-38-1863. El correo electrónico es info@lavegacec.es. Desde la Asociación de Alzheimer La Vega hacen un llamamiento a todos los cuidadores de la zona para que aprovechen esta oportunidad única de formación y apoyo. Para ampliar esta noticia visite www.larinconada.es.
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4: Llega la tradicional Feria del Libro al Parque de Saboyal del 14 al 17 de mayo. Librerías y editoriales compartirán espacios con actividades de fomento a la lectura y artes escénicas como Spring. ¿Te lo vas a perder? Para ampliar esta noticia y consultar la programación, visite la página de Facebook La Rinconada Web.
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2: El Ayuntamiento de La Rinconada, a través de su área de salud, ha otorgado subvenciones a la Asociación de Mujeres con Cáncer de Mama, AMAMA, que desde el municipio atiende y asesora a todas las mujeres afectadas por este tipo de cáncer de la comarca, y a Fibro Rinconada, que desde 2022 lucha por mejorar la calidad de vida de las personas afectadas, desarrollando actividades de concienciación y sensibilización. Durante la firma de convenios han estado presentes el alcalde de La Rinconada, Javier Fernández, el delegado de salud del consistorio, Rafael Fernández, representantes de AMAMA Sevilla, la presidenta de Fibro Rinconada, Concepción Hidalgo, y miembros de la Junta Directiva. Cada una de las asociaciones han recibido una subvención de 3.000 euros. Para ampliar esta noticia, visite www.larrinconada.es.

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1: Tengo un pensamiento que no me deja sola. A veces no siento que está ahí, pero me acompaña a dormir. 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
1: El sábado de feria, 6 de junio, la caseta municipal será el escenario del primer concurso de baile por sevillanas, Feria El Abrazo, que nace de la mano de la Escuela de Danza Alberto Romero en colaboración con el Ayuntamiento de La Rinconada. Apúntate escribiendo a concursodesevillanasrinconada@gmail.com con premios de hasta 260 euros. Para ampliar esta noticia y conocer las bases, visite la página de Facebook La Rinconada Web.
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1: El Ayuntamiento de La Rinconada ha puesto en marcha la elaboración de su Plan Estratégico de Igualdad 2026-2030. Este nuevo marco busca sistematizar, actualizar y priorizar las políticas públicas locales para alcanzar una igualdad real y efectiva en el municipio. El Área de Igualdad abre un proceso de escucha activa a través de 4 foros temáticos para definir las prioridades en materia de empleo, formación, educación, salud, cuidados, conciliación y corresponsabilidad, cultura, seguridad, movilidad, espacio público y prevención de violencia de género. Para ampliar esta noticia, visite www.larrinconada.es. 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
1: El Ayuntamiento de La Rinconada, a través del Área de Juventud e Infancia y su Oficina de Movilidad, impulsan una nueva iniciativa enmarcada en el programa Erasmus Plus, que permite a un grupo de estudiantes búlgaros conocer de primera mano el modelo de formación profesional que se desarrolla en el municipio. Los estudiantes, pertenecientes a la Escuela Secundaria Vocacional Especializada en Formación Técnica en áreas como maquinaria de procesamiento de metales, aparatos eléctricos y tecnologías de la computación. Concretamente, un grupo de 15 personas se ha formado por 10 alumnos o 4 profesores y la directora del centro participan en esta experiencia formativa que les permite durante una semana asentarse en el Centro Público Integrado de Formación Profesional Javier Imbroda, centro referente en el ámbito aeronáutico ubicado en La Rinconada, para conocer su formación en sectores de los que vienen, como son la electricidad y la electrónica, automoción y aeronáutica. Para ampliar esta noticia visite www.larrinconada.es.
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1: El Ayuntamiento de La Rinconada ha cerrado con el Cuerpo Nacional de Policía 2 días para ofrecer a los rinconeros y rinconeras el servicio de primera emisión o renovación del DNI y pasaporte en el municipio sin necesidad de desplazarse a la capital. Así será el próximo viernes 22 de mayo y el martes 22 de junio, cuando tras la asignación de cita, el interesado o interesada acuda a la central de seguridad para realizar el trámite. Las citas se pueden solicitar a través del teléfono del SAC 954-79-2413, dejando los datos personales para que devuelvan la llamada con una cita agendada. Durante la llamada se facilitarán también información sobre la documentación necesaria que deberá aportarse el día de la cita para la renovación o expedición del documento. Para ampliar esta noticia visite www.larinconada.es.

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1: El Centro Cultural de la Villa volvió a ser el epicentro de la creación local con el estreno del 14º proyecto teatral del Bachillerato de Artes Escénicas del IES Carmen Lafón. Alumnado del centro, así como de otros institutos, llenaron las butacas del teatro para disfrutar del nuevo teatro musical que sus compañeros y compañeras de segundo de BAE les ofrecían. Para ampliar esta noticia, visite www.larrinconada.es. 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
1: Una nueva edición del proyecto de cultura social comunitaria Nómadas, Artistas en Movimiento, se une a Estación de las Letras con el proyecto NAM Banco Sonoro, una iniciativa del Centro de Artes Escénicas y Visuales de la Rinconada, CRAES, en colaboración con el Área de Cultura, Diputación de Sevilla y Radio Rinconada, pone voz a textos de los 22 autores homenajeados en el sendero de la creación del Parque de Saboyal, donde el público puede escucharlo a través de un código QR en cada escultura. Los códigos QR permanecerán instalados de forma permanente, quedando a disposición de todas las personas usuarias del parque que deseen disfrutar de esta experiencia sonora y literaria al aire libre. Para ampliar esta noticia, visite www.larinconada.es.
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1: La Unidad de Gestión Clínica del municipio y el Ayuntamiento de La Rinconada, a través de las áreas de salud, mayores y deportes, han celebrado el Día Internacional de la Salud con una marcha que ha contado con la participación de los centros educativos, asociaciones locales, entidades locales y los centros de participación activa. Una marcha que ha salido, por un lado, desde el Colegio La Unión en Rinconada y desde el Parque de las Letras en San José para unificarse en el recinto El Abrazo, donde se leyó un manifiesto y se realizaron una clase de zumba y otra de relajación en una actividad intergeneracional que pretende llamar la atención de la ciudadanía para el fomento de la actividad física y la alimentación saludable, claves para una vida sana y con calidad de vida. Para ampliar esta noticia, visite www.larrinconada.es.
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0: tal? Saludos y bienvenidos y bienvenidas al podcast de Radio Rinconada, tu lugar para conocer a tu municipio. Bueno, y con motivo del 12 de mayo, que es el Día Mundial de la Fibromialgia, hoy queremos acercarnos a la realidad de miles de personas que viven con fibromialgia, fatiga crónica y dolor crónico. En Fibrorinconada trabajan para apoyar, acompañar y visibilizar a quienes afrontan estas enfermedades, creando una red de comprensión, solidaridad y esperanza. Bajo el lema Visibles ante el dolor invisible, la asociación organiza hoy mismo una marcha solidaria que va a recorrer las calles de la Rinconada para recordar que detrás de cada persona afectada hay una historia de esfuerzo, de valentía y de superación. Hoy vamos a conversar con miembros de Fibrorinconada para conocer sus testimonios y descubrir cómo la asociación ha transformado sus vidas y reflexionar sobre la importancia de hacer visible una realidad que sigue necesitando más comprensión social, apoyo institucional e investigación. Están con nosotros Conchi Hidalgo, presidenta de la asociación. Conchi, ¿qué tal? Muy buenas.
1: Muy buenas.
0: También está con nosotros Chari Ventura, secretaria. Muy buena.
2: Buenos días.
0: Y José Manuel Martín, vocal y socio también de la asociación. ¿Qué tal? Muy buena.
3: Hola, buenos días.
0: Bueno, Conchi, en primer lugar, es un placer estar con nosotros aquí en Radio Rinconada.
1: Pues muchas gracias por ofrecernos otra vez, ¿vale? El poder comunicarnos con las demás personas de la localidad. Entonces le damos las gracias a Radio Rinconada por ofrecernos este espacio. También le damos las gracias al ayuntamiento por apoyarnos y por ayudarnos en nuestro camino.
0: ¿Cómo se encuentra la actividad de Fibrorinconada actualmente?
1: Pues, si te digo la verdad, a tope. A tope dentro de nuestras posibilidades, de nuestro espacio, porque no tenemos espacio adecuado a lo mejor y tenemos que estar de un sitio para otro. Pero dentro de todo eso, pues tenemos talleres de psicólogas, talleres de yoga, talleres de tai chi, talleres de pahuo, talleres de bailoterapia. Pero todo, que las personas, eso lo tenemos que tener en cuenta, que todo es adecuado a nosotros y nosotras. No es un yoga que tú puedes apuntarte en otro sitio y dices, yo el yoga no puedo hacer, yo esto tampoco lo puedo hacer. En nuestro espacio donde nos reunimos, el yoga, el baile, el power, todo está adaptado a que nosotros podamos salir satisfechos de esos talleres.
0: Claro, para no sentirte que no estás en sintonía con la clase y demás, yo creo que es una muy buena forma de ayudar a todas aquellas personas. ¿Y cómo nace esta idea de organizar esta marcha solidaria por el Día Mundial de la Fibromialgia, José Manuel?
3: Bueno, pues precisamente hoy es el Día Mundial de la Fibromialgia, el dolor crónico, y entonces pues precisamente queremos darnos visibilidad en nuestra localidad y esperamos y contamos con que nuestros vecinos y vecinas nos apoyen y nos acompañen en esta marcha.
0: ¿Qué objetivo persigue esta iniciativa, además de la visibilización?
2: Pues además de visibilizar el Día de la Fibromialgia, pues visibilizar que somos una asociación local que funciona como punto de encuentro para personas que conviven con estas enfermedades crónicas en la Rinconada. Nuestro objetivo es reivindicar la atención y el cuidado de las personas, escucharlas, asesorarlas y ayudar a aceptar mejor la enfermedad.
0: ¿Por qué habéis elegido ese lema, ¿no? Que me parece súper acertado, visibles ante el dolor invisible.
1: Sí, porque la fibromialgia es un dolor que no se ve, pero es real. Nos duele y se siente a la persona cansada y mal. Cuando te ven en la calle, pues claro, no es igual que, por ejemplo, si llevas una pierna escayolada o algo que dice, vale, está mal. Pero nosotros no, nosotros siempre nos dicen, pues no se te ve mal, yo te veo muy bien. Entonces lo llevas dentro, es invisible, pero para nosotros no, para nosotros es bastante visible con el dolor.
0: ¿Cuáles son los síntomas más frecuentes que sufren estas personas diagnosticadas? Porque claro, hablamos de dolor invisible, pero ¿por qué? ¿Por qué se habla de dolor invisible exactamente?
3: Bueno, como bien decía Conchi, Pues nuestra dolencia no es como cuando alguien se rompe una pierna. Esto no sale en una radiografía ni en una resonancia. Entonces, claro, la gente piensa que no tenemos nada porque nos ven y en apariencias estamos bien, pero nuestros dolores nos mortifican día a día. Entonces es muy difícil de sobrellevar. Tenemos dolores musculares, dolores en las articulaciones, tenemos una fatiga intensa, un cansancio inexplicable que nos agota, problemas de insomnio, problemas de concentración y memoria. Eso lo denominamos fibroniebla. En definitiva, existen más de 100 síntomas reconocidos que sería muy largo de enumerar aquí, ¿no?
0: Conchi, ¿qué queréis decir con esta marcha? Quiero decir, esta tarde, esta noche, a las 7 de la tarde, recordemos, ¿dónde comienza el punto de partida? El punto de partida de la marcha.
2: Comienza en la parroquia de San José, a las 7 de la tarde.
0: En la parroquia de San José, vale. ¿Y qué es lo que se espera en esta charla, en esta marcha? O sea, ¿qué queréis reivindicar con esta marcha? ¿Qué queréis demostrar? ¿Qué le queréis enseñar a aquellos que se quieran venir y mostrar?
1: Hay personas que pensamos que todo el mundo lo sabe, que tenemos la asociación, que tienen un sitio donde asesorarse y demás. No es así. Hay muchas personas que ni siquiera sabe que existimos, ¿no? Pues así, teniendo hoy la marcha, pues se hace más, llega más a más gente para que asesorarla. Nosotros antes pondremos una mesa antes de la marcha, a las 6:30 o así, para toda la persona que quiera asesorarse sobre la asociación, las ayudas, pues que se acerquen y le informamos.
0: Informar de esa enfermedad, creo que sí.
1: Sí.
0: ¿Y existe todavía incomprensión social o médica hacia esta enfermedad?
2: Pues sí, es horrible. Es horrible, muy difícil que te comprendan, y es una enfermedad muy cruel y se sufre mucho física y psicológicamente. Y luego, sanitariamente, pues no tenemos un seguimiento, no hay un especialista que te vea. Te cuesta mucho trabajo que el médico de familia te envíe a un especialista, porque muchos incluso de ellos, los profesionales, todavía no reconocen esta enfermedad. Entonces es bastante complicado. Nosotros necesitamos terapeuta, necesitamos fisio, necesitamos muchos profesionales, y todo eso no nos lo da la seguridad social. ¿Qué pasa? Que hay que costeárselo, y la mayoría de las personas pues no pueden. Entonces, gracias a la Asociación de Fibro Rinconada, tenemos grandes profesionales y personas que nos atienden.
0: ¿Qué servicio ofrece Fibro Rinconada a las personas afectadas y su familia?
1: Sobre todo asesoramiento y un espacio donde se sienten comprendidos y comprendidas. Los familiares también se sienten muchísimo mejor, porque sienten que esas personas están más positivas, porque ya he comentado varias veces cuando he estado aquí en la radio, que el dolor la asociación no te lo va a quitar, pero sí aceptarlo un poco mejor de lo que lo llevas. Entonces, las personas que tenemos esta enfermedad nos sentimos más, lo aceptamos mejor, nos sentimos más comprendidas, y los familiares lo notan, y eso se lleva hasta la casa. Entonces, los familiares también, si se quieren asesorar cómo llevar a su familiar con esta enfermedad y demás, pues también tenemos asesoramiento.
0: Recordemos también que esta marcha de esta tarde a las 7 desde la parroquia de San José, pues la aportación voluntaria será un euro por dorsal. Será desde el paseo se llegará hasta el centro de lavados de la Unión, por lo cual, bueno, pues es una bonita manera de reivindicar esta forma. ¿Se puede adquirir el dorsal allí mismo, Conche? Colaborar, ¿no?
1: Sí, allí, como he comentado antes, a las 6:30 tendremos la mesa, tendremos los dorsales, si hay personas que quieran comprarse la camiseta de Fibro Rinconada también. Y es enfrente, terminaremos frente al lavado de la Unión, que es el parquecito.
0: ¿sabes? Toda la vida, ¿sabes? No, no falla, no falla. Y luego después allí, bueno, hará algo, habrá algún tipo de reivindicación, habrá algún acto.
1: Sí, leeremos también un manifiesto y haremos un pequeño sorteo.
0: Muy bien. Pues otro motivo más, ¿no? Para acudir y echar un buen rato en compañía. Claro, hemos hablado de este evento, de cómo se puede colaborar con Fibro Rinconada el día de hoy, pero más allá de este evento, ¿cómo puede colaborar la población con Fibro Rinconada, José Manuel?
3: Bueno, lo ideal sería que nos pudiesen acompañar en las actividades que hacemos en nuestra asociación y así nos pudiesen conocer y ver realmente las limitaciones que tenemos, los problemas que nos acucian día a día, y de esta forma poder, al comprender nuestros síntomas, nos pudiesen ayudar con conocimiento de causa, ¿no? También me gustaría aprovechar el momento para hacer un llamamiento a las administraciones públicas, y si nos escuchan nuestros políticos, y decirles que necesitamos que nos ayuden, que apuesten por investigación y por unidades especializadas que nos ayuden en nuestra enfermedad. Nos merecemos tener bajas justas y incapacidades acordes a nuestras dolencias, ¿no? Todo eso me gustaría apuntarlo desde aquí.
0: También es importante, que no lo hemos comentado, que bueno, se suele atribuir la fibromialgia a una enfermedad pues mayoritariamente femenina, ¿no? Y de hecho, bueno, es verdad que es mayoritariamente femenina, pero que también existe en hombres, ¿no? Que también puede darse el caso, evidentemente.
1: Sí, es así. Yo le paso la palabra a José Manuel, que él como hombre, yo lo tenemos en la directiva y lo mismo que hay, porque piensan, es que a partir de los 50 años, normalmente de mujeres, y no, hay niños y niñas, hombres y mujeres. Y le paso la palabra a José Manuel.
3: Sí, bueno, es cierto que es una enfermedad que normalmente todo el mundo la asocia a las mujeres, ¿no? Pero dentro de que mayoritariamente son mujeres, existimos un 10% de hombres que también la padecemos. Y yo hago aquí un llamamiento a todos esos hombres que puedan tener estos síntomas que nosotros padecemos, para que se animen a participar, para que les reconozcan su enfermedad, que no es ninguna vergüenza ser hombre y tener fibromialgia. Nada de eso. Todo el mundo tenemos nuestras dolencias y tenemos el derecho a que se nos reconozcan. Y desde aquí los animo a que se animen a participar en nuestra asociación.
0: Pues claro que sí. ¿De cuántos socios o socias se compra actualmente Fibro Rinconada?
2: Aproximadamente tenemos unos 130.
0: 130. O sea, ha crecido bastante desde la primera vez que estuviste aquí. Ha crecido una barbaridad, una buena prueba. Y suelen ser socios activos, ¿no? Todo el mundo colabora siempre, ¿no? De una forma o de otra.
2: Sí, depende del taller. A unos les vienen mejor unos talleres, otros participan en todos los talleres. Pero la verdad es que es una asociación muy activa.
0: Cuéntame, Conchi, ¿me quieres contar?
1: Quiero contar al decir tú que somos mucho más socios que el primer año que vinimos aquí, ¿no? Y lo comentamos. Pues a partir de hoy, que también va a llegar otra vez a muchas casas, a muchas personas que nos desconocen, ¿no? Pues el año que viene, cuando nos volvamos a ver aquí, el 12 de mayo, que volveremos a hacer otra marcha. Pues
0: Como mínimo dupliquemos el número, como mínimo, ¿no?
1: No tendremos 130.
0: Eso es, ojalá.
1: Tendremos 260 mínimo.
0: Ojalá que sea así, estaremos aquí en Red de Rinconada para contarlo. Pues Conchi Hidalgo, presidenta, Chari Ventura, secretaria, y José Manuel Martín, vocal de Fibro Rinconada. Enhorabuena a los tres por venir aquí a la radio y por hacer, ¿no?, estas iniciativas, por no parar de dar visibilidad a esta enfermedad. Y os deseo mucha suerte y que sea hoy un gran día.
1: Muchas gracias.
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3: La Asociación Alzheimer de La Vega, en colaboración con el Ayuntamiento de La Rinconada, reafirma su compromiso con el colectivo de cuidadores no profesionales a través de su programa Escuela de Cuidados. Bajo el lema Cuidarnos para Cuidar, este programa formativo gratuito ofrece herramientas esenciales a cuidadores no profesionales de personas dependientes de La Rinconada y la comarca. Las dos últimas jornadas del ciclo abordarán temas fundamentales, como la nutrición consciente y la salud física a través de pequeños hábitos diarios. Ambos talleres serán impartidos por enfermeras expertas de la Unidad de Gestión Clínica de La Rinconada en el Centro Cívico Los Silos. La asistencia a estas sesiones es gratuita, pero requiere inscripción previa. Los interesados pueden apuntarse para ciclos completos o para talleres individuales según su interés y disponibilidad. Para la inscripción pueden dirigirse a la sede de la asociación en la calle Manuel de Rodas 4 en La Rinconada o a través de los teléfonos 633 822 345 o 955 38 1863. El correo electrónico es info@lavegacec.es. Desde la Asociación de Alzheimer La Vega hacen un llamamiento a todos los cuidadores de la zona para que aprovechen esta oportunidad única de formación y apoyo. Para ampliar esta noticia, visite www.larinconada.es. 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
1: El Ayuntamiento de La Rinconada, a través de su área de formación y empleo, ha puesto en marcha una nueva edición del programa Proyectos Integrales para la Inserción Laboral. Esta iniciativa, que cuenta con la cofinanciación de la Unión Europea, Fondo Social Europeo Plus y la Junta de Andalucía, tiene como meta principal facilitar el acceso al mercado de trabajo de aquellas personas que encuentran mayores barreras para el empleo. El programa ofrece un acompañamiento completo que incluye acciones de orientación laboral, formación especializada y apoyo directo para la inserción. Hasta junio de 2027 se ejecutarán un total de 30 proyectos individuales. Estos están dirigidos a personas desempleadas inscritas en el Servicio Andaluz de Empleo, SAE, que pertenezcan a los siguientes colectivos: personas desempleadas de larga duración, mayores de 45 años, personas en situación de exclusión social, perceptores de prestaciones, subsidios o rentas activas de inserción. La primera de las acciones formativas que se está llevando a cabo es el curso de auxiliar de logística y operador de carretillas elevadoras de 50 horas, a las que se suman 40 horas de formación en orientación para la inserción laboral. Está retribuido con 528 euros. Para más información sobre futuras formaciones, en la sede del área, ubicada en Avenida Vereda de Chapatales número 1, o a través del teléfono 607-582-427. Para ampliar esta noticia, visite www.larinconada.es.
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1: Buenos días, es viernes 15 de mayo. Amanecemos con cielos despejados, aunque a lo largo del día aparecerán nubes. Máximas de 27 grados, mínimas de 13. El próximo domingo se celebran las elecciones autonómicas y el Ayuntamiento de La Rinconada pone en marcha un dispositivo especial para acompañar a las personas con movilidad reducida a las urnas. En concreto, este dispositivo lo desarrolla la Agrupación Local de Protección Civil, cuyos agentes acompañarán a los vecinos y vecinas que lo requieran. Es necesario solicitar este servicio de acompañamiento a través del teléfono 660-23-84-79. Al que se puede llamar ya. Estará operativo también entre las 10 y las 2 y las 4 y las 8 de la tarde el próximo 17 de mayo. Los voluntarios de Protección Civil recogerán a la persona interesada en su domicilio, la trasladarán a su colegio electoral para que vote y luego la devolverá de nuevo a su domicilio. El área de infraestructuras públicas está llevando a cabo la optimización y mejora de la iluminación exterior y los paramentos verticales del ayuntamiento, unas obras que se insertan en la actuación de este departamento en el cuidado y mantenimiento de los edificios históricos y singulares de La Rinconada. El proyecto cuenta con un presupuesto de 48.000 euros, cofinanciados entre el Plan Sevilla 107 de la Diputación y el propio ayuntamiento. En cuanto a la iluminación, se están sustituyendo las luces con luminarias de tecnología LED. Con ello se reducirá el consumo eléctrico cumpliendo con los estándares de la Agenda 2030. Por otro lado, se está realizando una limpieza técnica con la retirada de verdina, moho y polvo incrustado en la fachada, mediante agua a presión. También se están reparando las microfisuras, grietas y reconstruyendo elementos ornamentales. Los operarios también están aplicando un tratamiento elastómero a través de la aplicación de una pintura especial que garantiza la estanqueidad, eliminando filtraciones y corrigiendo puentes térmicos para mejorar el aislamiento del interior del edificio. Por último, se están pintando y reparando los elementos metálicos y mobiliario de la plaza de acceso desde la carretera nueva. Continúan las visitas del delegado de Comercio Rafael Reyes y la delegada adscrita Silvia Torres a comercios locales con la idea de ponerlos en valor y conocer de primera mano sus necesidades. En esta ocasión, ambos delegados han visitado Atrevida Modas, un establecimiento de moda situado en la calle Virgen de Gracia. Se trata de un negocio familiar del que está al frente Encarni, que ofrece a su clientela una gran variedad de estilos y looks de ropa femenina, deportiva, para eventos y complementos de todo tipo. Con la llegada de la temporada de ferias, el establecimiento está viviendo sus momentos más especiales, con trajes de flamenca y complementos para disfrutar de la Feria del Abrazo. Y apunten en la agenda el 19 de mayo de 6 a 7 y media de la tarde. El Centro Joven La Estación acogerá entonces un Got Talent para jóvenes dentro del programa de ocio y tiempo libre Desafío Joven, una actividad dirigida a niños y niñas de entre 8 y 12 años. Los participantes pueden cantar, bailar, hacer magia o contar chistes, aunque la organización también deja la puerta abierta a otras propuestas creativas que puedan sorprender al público y al jurado. El formato del evento es similar a los populares concursos televisivos de talentos, aunque adaptado al ámbito juvenil y educativo. Los participantes podrán subir al escenario para presentar actuaciones individuales o grupales. El jurado puntuará cada actuación con 4 puntos de máximo, para establecer un ranking de talento entre los futuros artistas. Y con motivo del Festival Cultura con Orgullo, el próximo 18 de junio tendrá lugar el espectáculo Inherente, una propuesta del creador Iván Orellana en el Centro Cultural de la Villa. Este espectáculo, dirigido e interpretado por el propio Iván Orellana, busca mostrar a través de su puesta en escena y baile una masculinidad diferente y sana, mezcla de delicadeza y fuerza, y con el valor de hablar de la identidad LGTBIQ+, desde el flamenco. Por su parte, el Festival Cultura con Orgullo se ha consolidado como una de las propuestas más significativas de la provincia, con espectáculos, encuentros y actividades que promueven la inclusión y el reconocimiento del colectivo LGTBIQ+, utilizando la cultura como vehículo para fomentar el respeto, la igualdad y la convivencia.
0: Hasta aquí el resumen de hoy. 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
2: Con la mirada puesta en el abrazo, recinto donde empieza a erigirse la tan esperada ciudad efímera, se ha presentado el cartel anunciador de la Feria 2026. La obra, firmada por la rinconera Eloísa Romero Díaz, seleccionada por un jurado entre las distintas candidaturas presentadas, se titula Sueña la Margarita y presenta una imagen de una niña vestida de flamenca que duerme en el Real sobre una improvisada cama hecha con dos sillas de caseta. La autora fue recibida en la Hacienda Santa Cruz por el alcalde Javier Fernández, el delegado de Fiestas Mayores en Rafael Reyes y la delegada adjunta del área Silvia Torres, que quisieron felicitarla personalmente por la calidad y la sensibilidad de su trabajo. La feria dará comienzo el próximo 3 de junio con el tradicional pescaíto y se prolongará hasta el domingo día 7, prometiendo, como cada año, momentos inolvidables para vecinos y visitantes. Para ampliar esta noticia, visite www.larrinconada.es.

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3: El Ayuntamiento de La Rinconada, bajo la dirección del Área de Cultura, da un paso más en su proyecto para convertir el municipio en Ciudad de las Artes y ha constituido una mesa de expertos con el objetivo de establecer las bases que regirán el desarrollo de los lienzos urbanos en el municipio. Este órgano de trabajo, de carácter interdisciplinar, está integrado por artistas locales y técnicos municipales de distintas áreas como cultura, juventud, servicios generales y hábitat urbano, garantizando así una mirada plural y coordinada sobre el espacio público y su dimensión artística. El objetivo principal de esta mesa es la redacción de un conjunto de normas y principios básicos que orienten la creación de murales en el municipio. Con esta mesa de expertos, La Rinconada da un paso firme hacia la consolidación de un modelo de intervención artística en el espacio público basado en la reflexión, la planificación y el compromiso colectivo. Para ampliar esta noticia, visite www.larrinconada.es.

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2: El AFA Galileo Galilei del Colegio Maestro Antonio Rodríguez se ha consolidado como un pilar fundamental en la vida del centro, promoviendo iniciativas educativas, culturales y sociales y contribuyendo directamente en la incorporación de nuevos materiales que enriquecen el día a día del alumnado. Su labor, desarrollada en estrecha colaboración con el equipo docente y las familias, ha sido tratada con el delegado de Educación Primaria, Rafael Reyes, que continúa visitando los centros de la localidad para conocer de primera mano los proyectos destacados y la labor que desarrollan las asociaciones de familias con los equipos educativos. Para ampliar esta noticia, visite www.larinconada.es.

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2: El Ayuntamiento de La Rinconada y la Asociación de Empresarios Rinconada Global han puesto en marcha el programa Rinconada Conecta, a través del cual ambas entidades visitan a empresas del municipio para conocer de cerca su actividad y poner en valor su trabajo como motores económicos locales. En esta ocasión, la primera teniente de alcalde y delegada de Economía, Raquel Vega, junto a Daniel Salamanca y Antonio Montaño, tesorero y secretario de Rinconada Global, han visitado la empresa Laboratorio Biodis Pharma, ubicada en el Parque Empresarial Majarabique. Allí fueron recibidos por el CEO y fundador de la empresa, José María Cantero Artacho. Laboratorios Biodis Pharma fue fundada en 1992 en Sevilla. La idea surgió con el objetivo de introducir en España la cultura de la salud preventiva que habían observado en Estados Unidos. Lo que comenzó como un proyecto familiar dedicado a la distribución, evolucionó hacia la fabricación propia de complementos alimenticios y nutracéuticos. Ahora, Biodis Pharma anuncia la ampliación de su fábrica en La Rinconada. Para ampliar esta noticia, visite www.larinconada.es.
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2: El Área de Igualdad ha sido escenario para la presentación por parte del Club Deportivo Arcus Igni, de tiro con arco, de dos programas destinados específicamente al colectivo femenino. Durante la presentación, en la que se dieron cita representantes de diferentes asociaciones de mujeres, así como representantes del Centro Municipal de Información a la Mujer, con la delegada Noelia Ramírez a la cabeza, los responsables de la entidad deportiva hablaron del programa Arco y Salud, Arcus Igni Fénix, una iniciativa pionera de rehabilitación dirigida a personas supervivientes de cáncer de mama. Aprovecha la práctica de tiro con arco como terapia complementaria para mejorar la recuperación física tras la cirugía oncológica, prevenir y manejar el linfedema, así como brindar apoyo mental y social a las pacientes en su reintegración en la vida plena. Para ampliar esta noticia, visite www.larrinconada.es.

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2: La Rinconada se ha convertido en el epicentro del debate y la profesionalización del sector cultural andaluz con la celebración de Cultura en Acción, jornadas de diseño, innovación y producción cultural. El Ayuntamiento de La Rinconada y el Área de Apoyo a las Industrias Culturales de la Agencia Andaluza de Instituciones Culturales de la Junta de Andalucía, con la complicidad de la Asociación Andaluza de Profesionales de la Gestión Cultural, GECA, ha puesto en marcha esta jornada intensiva de trabajo dirigida a profesionales y estudiantes de gestión cultural. La Hacienda Santa Cruz ha acogido esta jornadas en un encuentro intensivo y gratuito con el objetivo fundamental de dotar a los profesionales de herramientas para impulsar iniciativas coherentes en el escenario actual, donde la tecnología y la inteligencia artificial se cruzan con la necesidad de mantener el pulso de los municipios, barrios y comunidades. Para ampliar esta noticia, visite www.larrinconada.es.

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2: El alcalde de La Rinconada, Javier Fernández, acompañado por los ediles de Ordenación del Territorio, Francisco Manuel Díez, y de Infraestructuras Públicas y Educación Primaria, Rafael Reyes, han visitado el Colegio Blanca de los Ríos, donde se han encontrado con una delegación del AMPA y del profesorado, encabezada por su directora, Ana María Fernández, para conocer las obras a las que ha sido sometido el centro, en el que se ha invertido más de 100.000 euros provenientes del Plan Más Sevilla de la Diputación Provincial. Las actuaciones han consistido en la reparación de los defectos que se han encontrado en los parámetros exteriores del centro y en el pintado del edificio. También se ha renovado la iluminación exterior del centro, optando por tecnología LED para favorecer el desarrollo sostenible y potenciar un consumo responsable. Para ampliar esta noticia, visite www.larrinconada.es.

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2: En pocos días, el abrazo vuelve a llenarse de vida, música, sevillanas y alegría. El área de fiestas mayores del Ayuntamiento de La Rinconada se encuentra en labores de organización y coordinación previas a esta gran cita tan esperada por los vecinos y vecinas.

Amigos de Gines y de la Escuela de Danza Alberto Romero. Para ampliar esta noticia y conocer la programación de la Feria del Abrazo, visite www.larrinconada.es.

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2: El alumnado de segundo de la ESO del IES Antonio Duyo ha presentado en el ayuntamiento tres proyectos centrados en la mejora del entorno social, urbano y ambiental del municipio, en el marco del programa Redes que Generan Futuro de la Diputación de Sevilla. La delegada de Juventud, Mercedes Bueno, ha sido la encargada de recibirlos en el Salón de Plenos junto a la técnica de Medio Ambiente, Sonia Escudero, para conocer sus propuestas de acción por el clima aplicable a la Rinconada. Los y las estudiantes expusieron tres iniciativas diseñadas a partir de un análisis previo de la realidad local. La primera de ellas, Viva la Vida, propone dinamizar los parques del municipio mediante actividades lúdicas dirigidas a la infancia. El segundo proyecto, Salvando el Mundo, sugiere la plantación de arbolado en el entorno del centro educativo para generar sombra, y Muévete en Público recoge una serie de medidas para mejorar el transporte público de la localidad. Para ampliar esta noticia, visite www.larinconada.es.

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4: El sábado de feria, 6 de junio, la caseta municipal será el escenario del primer concurso de baile por sevillanas, Feria El Abrazo, que nace de la mano de la Escuela de Danza Alberto Romero en colaboración con el Ayuntamiento de La Rinconada. Apúntate escribiendo a concursodesevillanasrinconada@gmail.com con premios de hasta 260 euros. Para ampliar esta noticia y conocer las bases, visite la página de Facebook La Rinconada Web.

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2: Que no te cuenten bulos. Es el título del taller que la periodista y experta en género María José Jiménez Flor imparte a alumnado de cuarto de la ESO con el fin de que reconozcan la desinformación, tengan herramientas para verificar fuentes, denuncien el contenido falso y fomente su pensamiento crítico. Para ampliar esta noticia visite www.larinconada.es. 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
2: El bailarín y coreógrafo Miguel Ángel Corbacho ha sido reconocido como hijo predilecto de la Rinconada en una gala celebrada en el Centro Cultural de la Villa en una fecha especial como es el Día Mundial de la Danza. El artista, rodeado de amigos y familiares, ha querido compartir este reconocimiento, según sus palabras, con este pueblo porque nadie llega a ningún sitio solo. Para ampliar esta noticia visite www.larinconada.es.

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2: El Ayuntamiento de La Rinconada, a través de su área de salud, ha otorgado subvenciones a la Asociación de Mujeres con Cáncer de Mama, AMAMA, que desde el municipio atiende y asesora a todas las mujeres afectadas por este tipo de cáncer de la comarca, y a Fibro Rinconada, que desde 2022 lucha por mejorar la calidad de vida de las personas afectadas, desarrollando actividades de concienciación y sensibilización. Durante la firma de convenios han estado presentes el alcalde de La Rinconada, Javier Fernández, el delegado de salud del consistorio, Rafael Fernández, representantes de AMAMA Sevilla, la presidenta de Fibro Rinconada, Concepción Hidalgo, y miembros de la Junta Directiva. Cada una de las asociaciones han recibido una subvención de 3.000 euros. Para ampliar esta noticia, visite www.larinconada.es. 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
4: Coca-Cola ha celebrado el 10º aniversario de Gira Mujeres, su programa de formación, acompañamiento y comunidad orientado a impulsar el desarrollo profesional de las mujeres. El acto ha tenido lugar en la sede de Torres Sevilla, de la Cámara de Comercio de Sevilla, y ha reunido a representantes del ámbito institucional, empresarial, asociativo y social en una jornada centrada en el emprendimiento, el liderazgo femenino y el desarrollo profesional, que ha contado con la participación de la primera teniente de alcalde y delegada de Economía y Hacienda, Raquel Vega. Para ampliar esta noticia, visite www.larinconada.es.

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2: La Asociación de Bebidas Refrescantes ha celebrado en la Hacienda Santa Cruz su encuentro anual de arraigo, una cita que pone en valor la fuerte implantación territorial del sector y su contribución al desarrollo económico y social de los municipios donde tiene presencia. La elección de Andalucía y en concreto la Rinconada como punto de partida de esta red no es casual. Responde al carácter estratégico de la región para la industria de bebidas refrescantes, tanto por su peso económico como por su arraigo territorial. En este contexto, la Rinconada se ha convertido en el kilómetro cero de la alianza entre la industria y los municipios. Ha sido el escenario para el lanzamiento de la red de municipios aliados con la industria de bebidas refrescantes en España, que nace con el objetivo de reforzar la colaboración público-privada y desarrollar iniciativas conjuntas orientadas al progreso de los municipios en el ámbito de la sostenibilidad, la innovación, el empleo y el bienestar. Para ampliar esta noticia, visite www.larinconada.es.

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4: El Centro Cultural de la Villa volvió a ser el epicentro de la creación local con el estreno del 14º proyecto teatral del Bachillerato de Artes Escénicas del IES Carmen Lafón. Alumnado del centro, así como de otros institutos, llenaron las butacas del teatro para disfrutar del nuevo teatro musical que sus compañeros y compañeras de segundo de BAE les ofrecían. Para ampliar esta noticia, visite www.larrinconada.es.

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2: Recientemente, La Rinconada daba un paso decisivo en la puesta en valor de su potencia agroalimentaria con la presentación oficial de La Rinconada Territorio Agro, una marca territorio que aglutinaba bajo un mismo sello la identidad, calidad y el compromiso de las empresas agrícolas y agroalimentarias del municipio. Uno de los productos más destacados de cuantos acapara este nuevo sello de calidad es, sin duda, la patata nueva. Y es que, del total de más de 11.000 hectáreas destinadas a la agricultura en La Rinconada, 1.200 se dedican exclusivamente al cultivo de la patata nueva. El arranque de la primera patata nueva marcó el inicio de la campaña de recogida. La previsión de lluvias aplazó la celebración de la fiesta de la patata al próximo domingo 24 de mayo a la 1:30 del mediodía en la Plaza Alonso Cano, en la barriada de La Paz, con gran guiso de patatas a cargo de Dani del Toro y la actuación del grupo Asere. Para ampliar esta noticia visite www.larrinconada.es.

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1: ¿Qué tal? Saludos, muy buenas noches. Bienvenidos a Jugamos en Casa, a la previa de la segunda eliminatoria de la final de los playoffs de ascenso en el grupo, en la fase sevillana de la Agrupación Deportiva San José para meter su cabeza en División de Honor la próxima temporada. Después de apear a los una del concurso por el ascenso, tendrá que hacer lo propio frente al Ventipo si quiere seguir teniendo opciones de estar en División de Honor, como decíamos, el año que viene. El rival, bueno, pues un rival que no se le ha dado mal en Liga, con el que no suele perder, alguna vez lo ha hecho en el Felipe del Valle, nunca lo ha hecho en el Sergio Carnero Gil, pero que en eliminatorias no se le da especialmente bien. Ya le apeó una vez de un playoff a partido único, ganándole 3-0 en campo neutral, y en la final de la Copa FAF de hace dos temporadas también el Ventipo dio una remontada importante después de que el San José ganara 0-2 en Casariche, se impuso por 0-5 en el Felipe del Valle. Así que bueno, precedentes para todos los gustos, pero hay que intentar agarrarse a lo que se vio en la recta final del partido frente a los una, que evidentemente fueron brotes verdes muy importantes, con un fútbol combinativo, vistoso y de llegada a portería, que es un poco el patrón que creo debe repetir esta Agrupación Deportiva San José para verse las caras con el Ventipo. Iván Salgado, ¿qué tal? Buenas noches.
2: ¿Qué tal? Buenas noches. Estamos a las puertas de, si Dios quiere, pues un día importante, ¿no?, en la Agrupación Deportiva San José. Y esperemos que se ponga la primera piedra, lo comentaremos, pero como dijimos en Tertulia Deportiva, todo lo que no sea una victoria complique mucho las opciones para Casariche.
1: Sí, creo que en eso estamos todos de acuerdo. Ha dado un paso de cuatro y hay que buscar el segundo, y quedarían otros dos más pendientes en caso de que este se consume. Antonio Borrego, ¿qué tal? Buenas noches.
3: ¿Qué tal, Fran? Iván, buenas noches.
1: Bueno, pues vamos a arrancar ya esta edición de Jugamos en Casa.
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3: Bueno, pues arrancamos esta edición de Jugamos en Casa y arrancamos con el acta del comité, un acta del comité que le cierra el Felipe del Valle a la Agrupación Deportiva San José, aunque afortunadamente, lo digo por esto de la inmediatez del partido de mañana, va a tener que cumplirlo la semana que viene. Yo he leído...
2: La temporada que viene, perdón,
3: quería decir. He leído y he releído el acta y es que no encuentro por dónde cogerlo. Uno analiza lo que pone Lara Falcón en el acta, habla de incidentes leves de público, De un hecho en el que el club colabora en todo momento y que se desarrolla de forma puntual, que ocurre y que se quita, y luego dice que lo hace o que se le cierra el campo porque es reincidente con respecto a las jornadas 28 y 30, en la que también tuvo incidentes de público. Jornadas 28 y 30 que, por cierto, jugó en Alcalá y en Palomares, es decir, ninguno de esos partidos se jugó en el Felipe del Valle. Sinceramente, luego veo lo que pone del Ventipo, que es lo mismo, o sea, también un partido de sanción que se cumplirá la semana que viene.
1: Temporada que viene otra vez.
3: La temporada que viene, que es que no sé en qué estoy pensando. Y ver, luego dices que es por lanzamiento de objetos, porque hay reincidencia en tres jornadas. Porque el partido no se pudo separar, que es verdad que también el Ventipo colaboró, pero es que al final tengo la sensación de que estamos hablando de algo de es que no la cogemos con papel de fumar. Es que verdaderamente en el Felipe del Valle ocurre un hecho aislado en el que los jugadores y los directivos de la Agrupación Deportiva San José en todo momento intentan colaborar, así lo refleja el colegiado, y aún así se lleva el estacazo del comité. Que yo no sé si esto es recaudación, si es Dijo Pedro Borrell la última vez que hablamos con él que esto era perseguir la violencia, pero bueno, es
2: que... Y que iban a ser muy duros, yo recuerdo la...
3: Pero una cosa es ser muy duro y otra cosa es hacer cosas que no tienen ningún sentido. Es que tú no puedes poner a la misma altura lanzamiento de objetos a un terreno de juego, a un incidente puntual entre dos personas y se separan. Es que dice que es carácter multitudinario, pero en realidad no hay carácter multitudinario. Fue un enfrentamiento entre dos personas y luego gente que bajó precisamente para controlar y evitar que la cosa fuera más. Y así sí, lo dice el colegiado en el acta.
2: Yo lo justo en la transmisión lo comentaba con Fran y yo le decía a Fran, creo que esto va a acarrear más que nada porque como el San José tiene ese apercibimiento, a la mínima lo iban a cerrar. Entonces,
3: pero claro, lo que te digo, ese apercibimiento por dos jornadas que además fueron lejos del Felipe del Valle. O sea, estamos hablando del acta del señor Carmona Otero. Ya lo he dicho en muchas ocasiones, pero puedo recordar cómo fue el arbitraje y cómo le robó literalmente dos penaltis al equipo cañamero en el partido frente al Alcalá, dicho por la gente de Alcalá inclusive. Y luego en la jornada 30 frente al Palomares, en las que no voy a justificar ni lo que pudiera hacer Soufedal, ni lo que pudiera hacer Cristian, el futbolista del Palomares, ni lo que pudiera ocurrir en el campo, que también fue un incidente, no fue algo tumultuario, fue un incidente aislado entre un futbolista del Palomares y el entrenador de la Agrupación Deportiva San José. Algo por lo que al entrenador de San José ya le cayeron dos partidos, que el último lo cumplió precisamente frente a los Osuna. Pero, claro, es que te pones a analizar la situación y dices, vamos a ver, estamos hablando de un partido en el que gane se mete en playoff, el que pierda se queda fuera, o sea, lo que se viene a llamar un partido a cara de perro. Es que es normal que en un partido de ese tipo haya algún tipo de tensión. Sinceramente, creo que tampoco hubo incidentes que fuera un acto vergonzoso, fue un encontronazo entre un entrenador y un futbolista de cada uno de un equipo. Verdaderamente es que me da la sensación de que se nos está poniendo la piel muy finita.
1: Yo creo que ya la teníamos y al final, en el momento en el que el árbitro para el partido, yo creo que esa es la clave, de decir, algo le va a caer. O sea, si el árbitro apunta a eso, pero no tiene que llegar a parar el juego y a parar el partido, pues quizá un poco pueda pasar de soslayo. Pero son partidos donde ese parón, además con presencia de delegado federativo en la grada y demás, en una fecha tan señalada como un playoff de ascenso, era difícil que no le cayera algo, ¿no? Y claro, al ser reincidente, tener esos dos apercibimientos, que como tú dices, podremos debatir, ¿no?, sobre si son más justos o menos justos, si son más o menos excesivos, pero ya los tenía San José. Y evidentemente, pues bueno, es un palo para la Agrupación Deportiva San José, al margen de que se le priva de un punto, que bueno, como estamos en eliminatoria, en caso de que se le prive de unos segundos, conllevaría la descalificación.
3: Sí, eso es otra de las cosas que iba a comentar.
2: Pero tengo una duda, Antonio. Ese punto que le queda al San José, ¿le queda por una reincidencia o por tres reincidencias?
3: Yo entiendo que es por tres reincidencias. Estamos hablando de que ese punto se quita si incurre
2: con tres avisos del
3: artículo 73, pero bueno, esa tercera al final ha contado como una, porque se supone que el play es una competición distinta a la liga regular y la liga regular.
2: Con lo que se ve lo han cambiado ya, ¿eh? Han cambiado ya eso de que
3: y se luego ve que es una misma competición. O sea, esto lo decide la Federación Andaluza de Fútbol o lo decide la Federación Sevillana de Fútbol.
2: El comité
3: de competición es de la Federación Sevillana. Quiero decir que el criterio de la Federación Sevillana, el de la Federación Cordobesa y el de la Federación Gaditana o Onubense puede ser distinto. O sea que ahora mismo...
2: ¿Tú te refieres para posteriori, no? Por si...
3: No, es que pasado mañana o dentro de dos semanas juega el San José o el Ventipo, ¿eh? Porque están los dos en la misma situación. Con el Ayamonte. Y es que a lo mejor si hay un problema, ¿quién lo decide? ¿La Federación Sevillana o la Federación Onubense?
1: Menos que ahí intervendrá la Andaluza, ¿no?
3: Claro, y la Federación Andaluza, ¿qué toma? ¿Los antecedentes de uno? Es que al final esto parece el corral de la Pacheca.
2: Que
3: al final todo esto, en una competición que es apasionante, parece que se le está restando seriedad. Y insisto que yo también estoy en contra de la violencia y también abogo porque no exista la violencia en los campos de fútbol. Pero claro, es que al final no podemos olvidar que el fútbol es un deporte de contacto, que aquí hay muchísima tensión y que hay momentos en los que pues puede saltar alguna chispa y tampoco tenemos que rasgarnos las vestiduras. Quiero decir que al final pues los encontronazos y lo que pasa en la cancha se queda en la cancha y se acabó lo que se daba, ¿no? Y evidentemente hay que intervenir y hay que zanjar el comportamiento violento, pero claro,
1: al final
3: no se pueden matar mosca a cañonazo,
1: ¿no? Recuerdan,
3: ¿no?
1: Que a mí quizás lo que más me hace poner en tela de juicio este tipo de medidas. Es decir, tú como club no puedes controlar lo que hacen todos los individuos que entran, bueno, que no hay una censura previa que le permita impedir, ¿no?, decir a cada individuo alguna barbaridad, sea tuyo, sea aficionado rival. Y para mí la clave, ¿no?, y donde quizás viene ese tufo de algo de injusticia, es cuando el club colabora y pone todos sus medios para identificar, para calmar, para expulsar, para que no haya incidente. Entonces, si el club hace todo eso y el mismo árbitro reconoce que el club colabora y pone todo de su parte, sancionar al club, que lo único que ha hecho ha sido velar porque todo esté bien, pues ahí quizás es donde se puede ver un poco injusto toda esta tesitura. Pero bueno, la verdad es que, dicho lo cual, y que nos parezca injusto, que podemos estar de acuerdo, creo que también cero sorpresas, porque una vez que vimos el acta podíamos imaginar que algo le podría caer. Quizás esto ha sido de lo que le podía caer lo máximo, mientras que a lo mejor al buen tipo de lo que le podía caer le ha caído lo mínimo.
3: Yo, en este aspecto, de hecho, cuando acaba el partido del San José y el buen tipo y tienen la oportunidad de hablar ambos presidentes, el presidente del buen tipo daba casi por sentado que le podían cerrar el campo al buen tipo, ¿no? Que era una posibilidad real a tenor de lo que había ocurrido, del lanzamiento de objetos, de lo que decía el acta y tal. Sin embargo, en el caso de la Agrupación Deportiva San José, no tenía eso claro en absoluto. Pues digo,
1: al final a San José de
3: no, no, quiero decir,
1: le ha caído lo máximo
3: que al final,
1: caer, el otro lo mínimo.
3: Viendo la redacción de Lara Falcón, los expertos en jurisprudencia y en derecho deportivo decían que, bueno, que era una multa de 100 euros, que es lo que cómo se resolvía ese tipo de incidentes, ese tipo de hasta. Sin embargo, pues ha sido algo, en lugar de ser, a ver cómo lo digo, que nadie me malinterprete, en lugar de ser un poco más laxos en una situación en la que hay muchísima tensión por todo lo que hay en juego, que es normal, bueno, pues que a lo mejor puede haber algún encontronazo, puede haber algún cruce de declaraciones, puede haber algún pique entre uno y otro, en lugar de ser un poco más laxos, lo que han sido es todavía más inflexibles, ¿no? Es que una situación de ese tipo en condiciones normales se hubiera resuelto con una multa de 100 euros.
2: Ya, pero aquí coloquialmente, como sabemos con los güeyes que haramos, yo insisto, Fran y yo en la retransmisión ya decíamos que era muy probable que esto trajera cola.
3: De hecho, el experto en derecho deportivo de la Agrupación Deportiva San José, que ha buscado y que ha contratado el equipo cañamero, dice que no hay por dónde cogerlo, y de hecho la Agrupación Deportiva San José ha presentado una reclamación a apelación en el día de hoy, y ahora pues habrá que esperar la resolución del comité, pero en el San José confían en que ese cierre no se lleve a cabo, ¿no? Independientemente de que sea la temporada que viene, que bueno, lo de que sea la temporada que viene es algo de agradecer.
1: Del mal el menos.
3: Ojo, es la semana que viene, porque entiende el comité que al publicarse el jueves, se publicó el miércoles por la tarde, creo recordar, no hay tiempo material de miércoles a sábado a que el equipo pueda cambiar la tesitura, y puede ser que ya haya entradas vendidas y tal.
2: No, yo creo que no tiene que haber eso, Antonio, porque el Ventipo lo podría haber cerrado el campo inmediatamente.
3: Claro, pero al Ventipo se lo hacen para no crear agravios comparativos. Yo entiendo que al tipo solo hacen
1: estamos para... en una zona de playoff y bueno, pues lo castigan para la temporada que viene. A mí me parece del mal el menos, porque bueno, no es lo mismo tener que cumplir en un playoff donde te lo estás jugando todo a un partido de liga, que sigue siendo una faena, pero quizás no tanto. Vamos a ver lo que sucede. Lo importante es,
3: pero
1: que
3: luego,
1: este sábado va a poder jugar con su público.
3: Sí, sí, fíjate,
1: tener otra vez el ambiente.
3: Eso es importante, sin duda, pero fíjate, insisto en lo que decía antes, ¿no? Vamos a ponernos en el caso. ¿Qué pasa a la Agrupación Deportiva San José? Ojalá, ¿no? Y que se enfrenta al Cuadalcacín, que es el que ha subido por Cádiz. Imagínate que ese partido, queda el partido de ida Felipe del Valle 1-1. Y en el partido de vuelta, minuto 89, gana el San José 1-0, 0-1 en Cuadalcacín. Y ahora se produce un tumulto, un encontronazo entre dos jugadores, una jugada por alguna entrada, porque hace un jugador del San José una entrada al límite del reglamento, porque la situación está muy tensa y porque el equipo tiene ahora mismo el ascenso a División de Honor en una hipotética final, y se encaran dos jugadores y trasciende una agresión entre los dos futbolistas. ¿Eso le cuesta al San José la eliminación matemática, teniendo ganada la eliminatoria? ¿Verdaderamente eso es justo? ¿Verdaderamente eso es el espíritu del deporte?
1: Como eso hay que planteárselo al principio de liga. Ahora yo creo que tampoco a lugar, ¿no? Cuando te puede tocar a ti. Al final es lo que nos quedamos siempre, ¿no? Siempre te acuerdas de Santa Bárbara cuando truena, y en este caso son normas que estamos acostumbrados ya a que le quiten un punto a los equipos. El mismo Rinconada ha estado ahí al borde, ¿no?, con los dos avisos de que le quitaran un punto jugándose un ascenso de categoría. Otros años hemos visto, ¿no?, que también ha habido resta y quita de puntos para otros muchos equipos. Y creo que, bueno, que lo que hay que intentar pensar es que no pasa absolutamente nada, llamar un poco al civismo y a la cordura, que creo que es lo que suele imperar. Y de hecho, bueno, en la mayoría de los partidos que ha jugado San José nunca ha habido ningún incidente. Seguir esperando que transcurra por esa línea y ya está, ¿no? Que sea el balón el que lo decida. A mí es que eso de quitar puntos por conducta, sobre todo cuando no está en la mano del club, vuelvo a repetir, y el club hace todo lo que está en su mano, que es colaborar, identificar, expulsar, ponerse del lado de los colegiados, etcétera, etcétera, a mí me parece que el justo del todo no es. Pero bueno, son las normas que tenemos y, como hemos dicho, ¿no?, a principios de temporada ya lo sabíamos también.
3: Os cuento lo que yo vi y lo que luego me cuentan, ¿no? A mí me cuentan que se retira un futbolista de los Osuna del campo y que le da una patada a la puerta, a la puerta de Chapa, que hay en la bocana de vestuario, le da la puerta y alguien desde el público lo increpa. Cuando se produce eso, el jugador le contesta al aficionado, tienen ahí se encaran a uno y otro y llegan directivos de la Agrupación Deportiva San José a calmar los ánimos y a poner paz, y llegan también jugadores de los Osuna con la misma intención, con la intención de calmar y de que no haya ningún tipo de problemas, porque además todo el mundo entiende, los jugadores de los Osuna y los jugadores de la Agrupación Deportiva San José, que la eliminatoria ya está acabada, porque estamos en el minuto 92, porque el San José gana 2-0, porque los Osuna necesita 3 goles y porque parecía materialmente imposible que el equipo usaonense pudiera darle la vuelta al marcador, como efectivamente no pudo dársela. La cosa se calma, hay un momento, es verdad que hay un momento de tensión, y el colegiado, ante el tumulto y la cantidad de gente allí acumulada, pues para el partido. Y el colegiado dice en el acta que no puede apreciar si son de uno o de otro equipo, o qué es lo que pasa, que ve mucha gente, pero claro, es que la gente no está montando el taco. La gente lo que está es intentando calmar un enfrentamiento entre dos personas. Es decir, que el incidente no tiene carácter tumultuario, sino que es que estamos hablando de dos individuos aislados, que el resto de la gente lo que va es a intentar poner paz y a intentar que se pueda continuar además, el partido sin ningún problema.
1: Una pena más que todo, hombre, siempre es condenable, ¿no?, independientemente del momento en el que sea, pero en una eliminatoria que ya tiene resuelta, ganada, el caer en este tipo de cosas, también hay que ser autocrítico y no permitir, ¿no?, este tipo de acciones.
3: Pero Fran, si esto es tal que así, como a mí me lo cuentan, que es lo que yo percibo, que me cogen el extremo, pero si es tal que así, tú no puedes ponerle una mordaza a todos los aficionados que hay en el Felipe del Valle. Es que es imposible.
1: Sí, es imposible, pero ya hemos visto que si un individuo le dice una barbaridad al árbitro, a una asistenta, a un jugador, o se monta una tangana, se llama incidente de público y que en el reglamento este año está castigado con eso. Que no nos gusta el reglamento,
3: pero es que,
1: a mí no me gusta, pero
3: Fran, es que no ha habido una falta de un árbitro, no ha habido ni muchísimo menos un insulto que pueda ser de carácter racista, machista o vejatorio de algún tipo, sino simplemente hay, en un momento de tensión, una persona que recrimina a un futbolista el darle una patada a una puerta, un futbolista que está a 200 revoluciones que contesta, y un cruce de palabras entre los dos, lo que se dirían, lo que fuera. Pero verdaderamente, con la colaboración inmediata de toda la Junta Directiva de la Agrupación Deportiva de San José, con la colaboración de jugadores del San José y de los Osuna, que fueron a poner paz, es para tomar esta determinación, con lo que hay en juego.
1: Vamos a ver qué dice apelación. Habrá que esperar a ver qué dicen, y bueno, visto este escrito, o sea, está en su derecho, evidentemente, de sentirse perjudicado, y tendrá que ir a defender sus intereses, como yo creo que así está haciendo, ¿no? Y ahora vamos a ver qué dicen los comités, pero sinceramente yo no tengo mucha esperanza en que haya ningún
3: nada que diga. Yo tampoco. Yo estos cabreos me los he cogido en los últimos 25 años, alguna que otra vez, y al final pues siempre me quedo con el mismo cabreo. Entiendo que, por ejemplo, este cabreo es peccata minuta comparado con el cabreo que puedan tener la gente en la Cristina.
2: Te iba a decir que peor
3: ahora mismo, ¿no?
2: Porque, en la Cristina, claro, que dan vuelta a echar,
3: hablábamos el pasado viernes con el tesorero de la entidad isleña, y nos decían que habían presentado ese recurso tal que, y nos contaban una historia.
1: Yo que sigo bastante entendiendo que la Isla Cristina no tiene razón en su recurso. Creo que se han equivocado, que ha sido una negligencia importante con la colaboración del árbitro, y creo que es otro caso totalmente distinto. La Cristina lo expulsan porque a un futbolista le sacan dos amarillas en el banquillo y después quiere hacer el cambio, un cambio que ya cuenta en la segunda parte cuando la expulsión ahí costa en la primera.
3: Bueno, ahí eso podemos
1: no puede
3: hablar,
1: jugar con 11.
3: Podemos hablar de falta de es que si el árbitro dice que el cambio se ha producido antes de eso y que entonces pueden salir los 11, pues entonces, ¿qué va a hacer la Cristina? Pues hacerle caso al árbitro, ¿no?
1: Bueno, yo no lo sé, pero en cualquier caso ahí no queda constancia de nada de eso, queda constancia de los minutos, hay un vídeo que lo demuestra y me parecen pruebas muy contundentes con el reglamento en la mano como para que la Cristina tuviera razón.
3: Bueno, yo no lo sé, yo te digo que...
1: En cualquier caso, sí, podemos volver a los valores del deporte y pensar que, bueno, pues que esto se ha ganado en los despachos, que pito y que flauta, pero claro, también te puede decir la valverdeña que si la Cristina juega la segunda parte con 10, como le tendría que haber pasado y jugar con 10, pues a lo mejor su resultado hubiera sido otro y ellos lo hubieran ganado en el campo. Ya entramos en el apartado de fútbol ficción y que no conseguiremos saber si es así o no.
3: Sí, pero bueno, a lo que yo iba, y luego podemos hablar de este tema cuando analicemos las otras eliminatorias en Huelva, Cádiz y Córdoba, a donde yo iba es que en la Cristina deben andar bastante más cabreados que nosotros, dentro de lo malo ha sido del mal el menos, pero al final a mí me cuesta trabajo, ¿no?, entender muchas cosas, y creo que hay muchas cosas que podrían hacerse de otra manera que fueran menos hirientes, ¿no?, para los clubes, que a fin de cuentas son los grandes protagonistas de esto, ¿no? Y ya es un golpe importante el tener que afrontar incluso hasta 2 meses más de competición, con lo que conlleva a efectos de salarios, desplazamientos, arbitrajes, etcétera, etcétera, para que encima aproveche la federación la mínima para pegarle un palo y cascarle un...
1: Yo vuelvo a decir lo de siempre, estando de acuerdo y pareciéndome injusto, está en las manos de los clubes, en sus manos está, que se pongan de acuerdo, que haya unión y que este tipo de cosas, si creen que son injustas, se paren. Porque ellos lo pueden hacer. Nosotros podemos aquí denunciarlo 40 veces, pero no tenemos fuerza ninguna. Ellos sí pueden hacerlo antes de aprobar un calendario, antes de aprobar una normativa, antes de aprobar una serie de cosas. Ellos sí pueden hacer fuerza y decir, señores, con esto no jugamos. Y entonces a lo mejor ocurre. ¿Qué pasa? Que lo que no vale es estar en verano siempre callado y cuando me toca a mí es cuando alzo la voz y digo que injusto es esto porque mira lo que me ha pasado, claro. Pero es que ya sabemos que desgraciadamente funciona así y que no será el primer ni el último caso de que esto suceda.
3: En fin, enfrente el Bentipo en el Felipe del Valle, lo decía Iván antes, ¿no? Es importante un buen resultado en el partido de ida a tenor de lo que ha sido toda la temporada. Obligado. Claro, a tenor de lo que ha sido toda la temporada en el Sergio Canelo Gil, donde se va a jugar la vuelta. Recuerden que el empate le vale al Bentipo para pasar y que el San José, pues si quiere tener opciones, tiene que llevar un buen resultado de la ida. En el aspecto positivo, decir que el Bentipo baja enteros lejos de su estadio. Como último antecedente, el empate a 1 en la cuarta jornada de la competición liguera. Se adelantaba la agrupación deportiva San José, empataba el Bentipo en la reanudación y luego ya el marcador no se movería. ¿Cómo veis el encuentro y cómo veis, sobre todo, que Fedal, que le gusta esto de especular y de verlas venir y de echar al equipo atrás y de darle la iniciativa al otro e intentar sorprender, cómo veis esto de que no le valga? Porque San José tiene que salir a por el partido desde el primer momento.
1: Me preocupa mucho el escenario porque es lo que decimos, ¿no? Incluso ganar por un gol, no sé si decirte, hombre, no sería mal resultado, pero tampoco sería un grandísimo resultado, ¿no? Y estamos hablando de una victoria. Creo que el San José necesita ganar y debería buscar ganar por más de un gol para ir con unas opciones relativamente altas de pasar en Casariche.
3: Sí, pero también te digo una cosa, ¿eh? Tú imagínate que en un escenario idílico para el San José tú acabas ganando el partido 2-0.
1: Sí, no es imposible.
3: Y el 2-0, bueno, el 2-0 no te garantiza pasar ni mucho menos en Casariche.
1: Evidentemente, pues imagínate uno, ¿no? Imagínate uno o el empate. Creo que tampoco es imposible ganar en Casariche, aunque no haya ganado nadie, pero evidentemente yo creo que ahí las posibilidades se reducirían sensiblemente para la agrupación deportiva San José. Y está claro que tiene que salir a hacer la segunda parte que le hace a los Una, a hacer el partido largo, hacer el partido incómodo, que pese el campo de césped natural, que pese un poquito la temperatura. Lo que pasa es que, bueno, hay que ver también cómo físicamente responde el San José y cómo está el San José de cara a ese partido. Y por supuesto, yo creo que el mensaje de Fedal a los suyos y de todo el staff tiene que ser, señores, hay que ir a por el partido, y si vamos ganando de uno no podemos meternos atrás y acularnos, sino que tenemos que intentar buscar el segundo, porque es que un gol es una renta muy muy escasa para Casariche, y ya lo hemos visto con el Mairena, ¿no?, que allí perder por un gol es relativamente fácil y te puedes volver para casa con la cara de tonto. Y a ver si también aprendemos de esas otras eliminatorias que hemos tenido, ¿no? Yo recordaba la de la Copa FAF o la del famoso 3-0 el año de Josito Hernández, donde el Bentipo después de que el San José le ganara los dos partidos en Liga ese año, pues llega el playoff a la hora de la verdad y te mete un 3-0, ¿no? Entonces, bueno, vamos a ver si en los momentos importantes, igual que en la final de la Copa FAF, gana 0-2 allí y llega a la hora de la verdad y te hace aquí un 0-5. Creo que es la hora de ver a la agrupación deportiva San José, que todos esperamos que se vea, la que vimos en la segunda parte de Osuna, no la que se vio en Osuna, no la que se vio en incluso en muchos tramos de la primera parte en el Felipe del Valle la semana pasada, pero creo que es el momento de ver a ese equipo con personalidad, a ese equipo donde los jugadores que saben jugar este tipo de escenarios, como Carlos García, como Lobo, como Kiki, como Plusco, por supuesto Dimas, que vuelve a aparecer Seba, gente que tiene tanto y tanto nombre y tanto peso específico dentro del equipo, pues creo que es el momento de que sea su día, de que sepan jugar este tipo de partido, que es muy importante, aparte del nivel que tú tengas, es muy importante saber jugar este tipo de partido. Y después el factor del Felipe del Valle, ellos tienen evidentemente el factor del Sergio Carnero Gil, que es un campo muy duro. San José tiene el del Felipe del Valle, lo tiene que hacer valer. Ellos son un equipo muy fuerte a balón parado, lo hemos comentado muchas veces, pero es que el San José, fíjate, se clasifica a balón parado para el playoff con un córner que bota Paquito Morales, se adelanta con un córner sacado por Carlos García a los Osuna en la vuelta del playoff la semana pasada. Quiero decir, también es un equipo que va bastante bien a balón parado y que ha hecho muchos goles a pelota parada esta temporada.
3: Que tiene jugadores que pueden ser determinantes, como el propio Carlos García o Paquito Morales, a los que tú nombrabas.
1: Exactamente, tiene muy buenos futbolistas para esa lucha. Entonces, bueno, pues creo que por ahí puede quedar bastante contrarrestado el poderío de uno y otro. Creo que va a ser una eliminatoria tremendamente igualada, partido de detalles, y dudo mucho que se vaya a decidir en la ida. Creo que todo va a quedar para una vuelta que va a ser terrorífica y donde esperemos que el San José, bueno, pues al menos vaya con algo de red, es decir, que pueda permitirse por lo menos empatar en Casariche, porque si ya va sin que te valga el empate, sí que me parecería una empresa muy complicada. No imposible, vuelvo a repetir, porque no creo que haya nada imposible, pero sí, evidentemente, se complicaría bastante.
3: Bueno, veremos lo que sucede. Respecto a la alineación en la Agrupación Deportiva San José, Fran, en principio no hay bajas por sanción, lesionados, a excepción de Alex Hormigo, si no ha ocurrido nada.
1: Vamos
3: en
1: a ver
3: el último
1: Pepe Calderón,
3: ¿no?
1: ¿Cómo llega después de retirarse del partido?
3: Yo creo que no debe tener excesivos problemas.
1: En principio,
3: ¿no?
1: Yo creo que el 11 debe ser prácticamente el mismo.
3: Eso te iba a decir, ¿no? Que si esperaban muchos cambios,
1: no,
3: que entre
1: ningún...
3: Lobo como titular no es algo que vea.
1: Yo lo que no veo es colocar a Kiki donde lo colocó Fedal. Creo que en esa tesitura, Kiki es un futbolista brillante, pero ponerlo ahí creo que es perder un gran centrocampista y ganar a un tipo que, bueno, tiene calidad, pero que no es un gran delantero. Entonces, creo que es una determinación errónea, que vamos a ver lo que hace Fedal, ¿no?, en relación a lo que hizo en el primer partido. Vamos a ver si juega con esos cinco atrás, que creo que va a ser el sistema. Vamos a ver si al final opta por un 4-3-3 y le puede dar cabida de otra forma a la gente en ataque. Pero es cierto que si es una posición que me preocupa más, ¿no? Lobo, si está bien, creo que debería ser el futbolista que jugará en punta, pero no sé yo si todavía le va a dar entrada en el once titular. Vamos a ver cómo se desarrolla esta semana, cómo se ha desarrollado esta semana de entrenamiento, incluido el de hoy, y cómo ve Fedal para los futbolistas, pero entiendo también que se premiará lo que se hizo frente a los Osuna, porque en cierto modo se cumplió el objetivo, se pasó de ronda, y al final pues entiendo que la alineación, como mucho, pues presentará un cambio, dos, todo lo más, ¿no?
3: Veremos lo que ocurre. Iván, ¿tú cómo lo ves? ¿Tú crees que va a cambiar mucho el equipo del que ganó a los Osuna el pasado fin de semana en el Felipe del Valle?
2: Bueno, pues yo me pegué toda la primera parte prácticamente suplicando a Fedal que hiciese ese cambio, ¿no? El cambio de Kiki, que creo que no le aportaba nada, porque al final, como se dice, ¿no?, otro refrán, estoy hoy de refranes, la cabra tira al monte, ¿no? Y al final Kiki acababa metiéndose mucho por dentro, y eso obligaba que hubo muchas veces muchos centros atrás, y que es verdad que el San José lo tiene, donde no había una referencia ofensiva arriba, ¿no? Yo, mi opinión es que muy mal tiene que estar Lobo para no jugar titular. No sé en qué estado está, pero yo, a menos que esté a más del 50%, para mí ya debería de ser titular Lobo, primero por el mensaje que transmites a la plantilla y por el mensaje que transmites a la eliminatoria
3: entera. Tú dices, ¿no?, Lobo en el sitio de Kiki, es decir, escoltado por Dima y por Plusco.
2: Correcto. Yo, para mí, el 11 creo que era el correcto, primero porque creo que es lo que hay. Es verdad que David Toro no ha sido este año muy de la...
1: O sea, yo creo que si hace el 11 que tú dices, Iván...

0: si lo recordáis, jugaba en banda derecha, donde tampoco brillaba en exceso Kiki. Después le fue dando su sitio, pero casi siempre era uno de sus primeros cambios, ¿no? Es cierto que tarde, porque cambiaba tarde, pero casi siempre era uno de sus primeros cambios. Vamos a ver, ¿no? A mí no me sorprende ya nada a estas alturas, pero hombre, me parecería muy, muy heavy ver a Kiki en el banquillo en un partido en el que te está jugando el playoff, ¿eh? En el que te está jugando poder seguir compitiendo esta temporada, que uno, bueno, creo que es el sí, primero, ¿no? En los premios de la regularidad, ¿no?
1: Sí, sí, ahora mismo entonces, se llevaría.
0: Que tu mejor jugador se quede fuera, no sé yo hasta qué punto decirte. Es como si me dice que deja en el banquillo a Di Massimo, que deja en el banquillo a otro futbolista de este perfil. Bueno, no lo entendería como una decisión lógica. Antes veo, si quiero jugar con ese esquema, sacrificar a Paquito Morales, que es cierto que viene mejorando, que viene haciéndolo bien, pero no es el nivel de Kiki, al menos para mí. Y entonces sí te puede dar la opción de meter a Lobo si no quieres hacer cambio en la delantera. Porque claro, Dima es intocable porque es el futbolista más desequilibrante, con muchísima diferencia, no solo de San José, sino de la categoría. Y Plusco viene de marcar y de abrirte el marcador. Tampoco tiene ningún sentido ni ninguna lógica que lo quite. Es decir, o te quedas sin Lobo y te lo guardas para la segunda parte, o te tienes que quedar sin Kiki o sin Paquito. No hay más.
1: Claro, pero es que el poner a Kiki como referencia ofensiva, como en la primera parte frente a los Osuna,
0: eso para mí
1: es claro, es perder un futbolista. Para eso, ¿qué sentido tiene?
2: De hecho, yo incluso
1: es jugar, es que juegue pero que no juegue.
2: Claro, exactamente. Porque es lo que dijimos en la retransmisión, Antonio. Si tú tuvieses a dos extremos que sean muy incisivos, que sean capaces de hacer las diagonales, que cuando Kiki se meta por dentro el equipo esté como con dos puntas falsos, ¿no? Con Dima y con Plusco, pero no son los dos futbolistas de esa característica, son características de banda, lo que es un banda puro y duro, un extremo como es Plusco y como es Di Massimo. Entonces, yo solo decía, Fran, yo entendería ese cambio o esa forma si los dos del banda fuesen delanteros, pero es que no lo son, y de hecho se vio muy claro de que no funcionó. Yo insisto, con lo que te estás jugando, que no tengas un delantero como su, vamos, en su máximo nombre en el partido, hombre, a mí el mensaje que transmites ya me deja un poco con desazón.
0: Yo no lo tengo claro, ¿eh? De ver a Lobo de inicio, ¿eh? No termino de verlo.
1: Si a mí me cuesta que Kiki se quede fuera, pero claro, por otro lado no lo ubico, y lo que no veo es que vaya a quitar a Paquito Morales, porque Fedal es muy de Paquito Morales, lo ha demostrado, ¿no? En todos los partidos importantes ha sido titular.
2: A lo mejor va a hacer un cambio de cromo. Kiki lo echa para atrás y Paquito arriba en punta, o no sé, es que Luismi también incluso...
1: Pero es que eso sería más de lo mismo.
2: Es más de lo mismo, claro. ¿Quién cumple esa posición de delantero punta? ¿Lobo y quién? Porque Luismi
1: tampoco... Sí, ahora mismo Lobo sería la principal, Lobo Vilal, ¿no? Pero claro,
2: pero Vilal no, creo que no...
1: Claro, el nivel de Vilal parece muy lejos de los jugadores que estamos hablando, ¿no?
2: Claro. Yo lo que sí te digo, Fran Antonio, que el fútbol está inventado, que se inventó en el siglo XIX, como dije en la retransmisión, y creo que no estamos para inventos, y lo hemos dicho muchas veces, lo hemos dicho ya antes del playoff, cuando el San José se estaba jugando el pase al playoff, que no estamos para inventos.
0: Yo siempre he dicho lo mismo. Además, el futbolista que es determinante en un sitio del campo, déjalo en ese sitio del campo, no lo muevas de ahí. Busca cambiar al otro, ajusta al otro al que tú puedas, pero al bueno. O sea, si Di Massimo te marca diferencia en la banda izquierda, déjalo en la banda izquierda. No te inventes de ponerlo de falso 9, no te inventes ponerlo en la derecha, no, déjalo ahí. Ahí hace daño seguro, pues déjalo ahí. Que Kiki juega bien de media puntita, sacando la pelota en el medio y desde atrás, ponlo ahí, no lo toques. No, cambia otra cosa, invéntate a Paco Morales por la banda, meta a Pipi por no sé dónde, lo que tú quieras, pero lo que funcione y verdaderamente es diferencial en tu equipo es lo que tienes que dejar tal cual. Esa es mi opinión, ¿no? Y bueno, vamos a ver cómo le sale, porque yo creo que es que muy poquitos cambios se me antojan, ¿no? No sé si nos sorprenderá con algún jugador tipo Luismi, que también le ha dado mucha bola y que hace
1: juega con tres jugadores en el centro del campo. Damos por seguro que va a estar Carlos García. David López, yo entiendo que también va a jugar en esa demarcación.
0: Bueno, en un 4-3-3 jugaría ahí, en un 5-3-2 jugaría David López en el eje de la zaga, como uno de los centrales.
1: Claro, pero si fuera un 5-3-2, entonces puedes echar atrás a Kiki, pero claro, estaríamos hablando de poner cinco centrales, cinco defensas, que en la necesidad que tiene la Agrupación Deportiva San José tampoco parece lógico, ¿no? Parece que...
0: Descarto ese sistema de los carrileros, ¿eh? Con Calderón en la izquierda y al menos de inicio, pues también lo hizo frente a los Osuna, y yo creo que ahora mismo con lo que tiene el San José no va muy desencaminado. Sí es cierto, claro, que si tú haces esos tres centrocampistas, metes a Carlos, a Paco y a Kiki, que puede ser una opción más que lógica, estaríamos hablando de que te quedan dos huecos huecos arriba, uno es Di Massimo seguro y el otro pues sería Plusco, ¿no? Que como hemos dicho además viene de marcar gol y entiendo que es lo lógico.
1: Pues ya digo, ¿no? Veremos lo que sucede. Nos queda por hablar del árbitro. Va a ser Medrano Ávila, que ha pitado 5 partidos esta temporada. En esos 5 partidos hay

0: tres victorias visitantes, perdón, tres victorias locales, o sea que en ese sentido se tendría ventaja, un empate y una victoria visitante que fue de la agrupación deportiva San José en el San Sebastián de la Puebla, donde ganó el equipo cañamero por un tanto a dos. ¿Cómo veis el tema del árbitro? Árbitro tarjetero también.
1: Tengo que darte varios datos. El primero, que bueno, no sé yo a la federación de qué manera lo hace, pero Alejandro Medrano Ávila va a llegar al Felipe del Valle prácticamente dos o tres horas antes de haber estado en Málaga, porque justamente el sábado por la mañana es el curso de ascenso a División de Honor que se va a celebrar en Málaga, y va a tener que pegarse dos horas de coche a las 7 de la mañana, me lo invento, y otras dos horas de coche después para volver, comer.
0: Y el curso que al final el chaval, lo digo sin ninguna acritud al colegiado, ¿eh? Pero que al final él va a estar con la cabeza en su examen, en lo que ha hecho, en lo que no ha hecho.
1: Muy seguramente, claro.
0: Y desconectar de todo eso para centrarse en un partido que, por otro lado, requiere los cinco sentidos por la importancia del choque, pues...
1: También es verdad que él va a seguir, quiero decir, a él le va a mantener la concentración de que él va a seguir a examen. O sea, él va a tener el examen por la mañana y el examen por la tarde, ¿no? Al final, delegados arbitrales o responsables arbitrales va a haber en ese partido. Estaba claro que Alejandro Medrano Ávila, lo dijimos aquí, es el primero en la carrera por ascenso, el que ha quedado el primero en el curso de ascenso. Estaba claro que iba a pitar, no sabíamos cuándo, si la final provincial o ya en categoría o en el curso, en el playoff interprovincial, al igual que, bueno, nos dan la información aquí a Radio Rinconada de que es muy probable que en la vuelta pite un árbitro veterano, árbitro que ha pitado solamente un partido este año en Primera Andaluza, que se ha pitado en Segunda Andaluza este año fundamentalmente.
0: No, pero tú hablas de Conejo Pérez.
1: Correcto.
0: Pero no, ha pitado cinco partidos en Primera Andaluza.
1: Entre ellos, apuntado el Rinconada Montequinto, el 2-2.
0: Entre ellos pitó el y al San José también lo ha pitado este curso ¿año? En el Felipe del Valle frente al Mairena. O sea, pitó el 1-1 del San José Mairena en el Felipe del Valle. Tiene tres partidos.
1: Esto está por confirmar. De momento, todas las informaciones que nos han dado han acertado. Pero si nos dicen que el colegio arbitral...
0: Tener amigos en todos lados.
1: Eso es bueno, va funcionando.
2: Siempre.
1: Además, nos cuentan que eso, que el colegio tiene cierto respeto, evidentemente, a Casariche, tiene cierto respeto al partido. Primero, porque es una final, y segundo, porque es Casariche. Prácticamente ha optado en la ida por poner al que se lo merece por categoría y en la vuelta a un veterano.
0: Pues mira, yo te digo una cosa, y lo digo honestamente, y si me tildan de lo que quieran, pues que lo hagan. No sería la primera ni seguramente la última vez. En la federación tendrán mucho respeto a Casariche y pensarán que se puede liar y pensarán que tal. Yo hablo por mí y por mi experiencia, y puedo decir que las últimas cinco temporadas he ido dos veces a Casariche, y dos veces por año me refiero. Y a mí la gente en Casariche, siendo gente que aprieta por su equipo y que quiere a su equipo y que anima a su equipo, a mí ha parecido una afición tremendamente respetuosa. Yo no puedo poner ni una sola pega hacia mi persona o hacia la agrupación deportiva San José o la Unión Deportiva Rinconada.
2: Hay que
0: aprietan más, que hay que aprietan menos. Vuelvo a decir lo que decía al principio, es que no se puede tener la piel tan finita.
2: Bueno, yo creo que la afición, una cosa, que se vayan,
0: yo la afición de Casariche o... de chapó, una afición que anima a su gente, no, que aprieta
2: además,
0: por su
2: que
0: por
2: piensa
0: su
2: que te puede esperar en Guadalcacín, que piensa que te puede esperar en Arcos, que piensa que te puede esperar en Peñarroya.
1: Flores no te van a dar en ningún
0: pero lado, no es que lo que te puedas esperar es que lo normal, ¿no?, que te encuentres aficiones
2: que ese ambiente de presión.
0: Lo que pasa es que cuando llegas al Felipe del Valle, aunque la afición sea una afición de 10, pues claro, al final te encuentras la pista de atletismo que hace que parezca un campo más frío. Y cuando te encuentras la grada montada encima de la banda de juego, pues a lo mejor parece que el campo aprieta más, pero yo creo que es una afición que está con su equipo, como está con su equipo la de la agrupación deportiva de San José.
1: Yo entiendo perfectamente que el colegio arbitral vaya de pie juntilla. Yo lo entiendo perfectamente por muchas cosas, ¿no? Es que estamos hablando de que hace una semana han parado el partido porque ha habido lanzamientos de objetos del público y ha habido una presencia de la Guardia Civil, ¿no? Estamos hablando de que esto ha ocurrido hace 7 días. Sí, también sí. La federación, o mejor dicho, el colegio arbitral, tiene argumentos de sobra para estar con bueno, un poco atento.
0: Pero en realidad, que no se me enfade nadie, que no lo digo por... Pero en realidad lo que aprieta la gente en Ansariche es distinto de lo que aprietan en Mairena, o de lo que aprietan en Osuna, no, o de lo que aprietan en el Felipe del Valle.
1: De todas formas, el patrón que van a seguir en la final es el mismo que han seguido en la semifinal con el Osuna, ¿no? En la ida, un árbitro que estaba en la carrera del ascenso, y en la vuelta un veterano como Lara Falcón, que por cierto me dicen que si no es el último partido que pita, es el penúltimo que pita, ¿no? Pues esto es igual con Conejo Pérez. Si no es el último que pita este partido, va a ser el penúltimo, ¿no? Al final, es la fórmula que cree que el colegio le va a dar resultado, ¿no?
0: No, y a mí me parece respetable, y insisto, yo creo que el arbitraje de Lara Falcón es un buen arbitraje en el partido frente a los Unas. Creo que el arbitraje, en líneas generales, aunque al principio me parecía un poco casero, del partido de ida de Mármol González, también me parece un buen arbitraje, y espero que el de Medrano Ávila y el de Conejo Pérez, o el que sea, en el partido de vuelta, sean arbitrajes que al menos te permitan no acordarte del árbitro, o que no te quede la cosa como el día de Carmona Otero, que es que no se me olvida, que no te quede la cosa cuando acabe el partido de que has perdido o no has ganado por culpa del colegiado, porque el colegiado ha tomado malas decisiones, o porque el colegiado, como era en el caso de Carmona Otero, ha ido deliberadamente a por ti. O sea, al final tú puedes decir, mira, pues se ha equivocado, ¿no? Porque, y pongo el ejemplo del derbi, ¿no? Con el error de
1: Luna.
0: Claro, es que el error que comete el colegiado, que estoy intentando,
1: Domínguez Luna,
0: el error de Domínguez Luna,
1: Lidia, que le este quita partido,
0: un, bueno, es un error. Es un error, ¿no? Y a ti te queda la sensación de, oye, si ese error, pues a lo mejor el San José hubiera sacado la victoria. Pero que independientemente de eso, dices tú, bueno, pero el arbitraje es un arbitraje normal. Que no te quede la sensación una vez el lunes de el árbitro me ha robado el partido, ¿no? El árbitro me ha metido la mano en la cartera, el árbitro ha influido directamente en que esté el Bentipo y no yo en la final interprovincial,
1: por cierto,
0: ¿no?
1: Ya
0: en la fase final interprovincial.
1: Aprovechamos para decir los líneas también, no sé si os suena, Molero Moya.
0: Sí, Molero Moya, que ha pitado 6 partidos y de los 6 partidos tiene 4 victorias visitantes.
1: Pues mira, y Cano Díaz.
0: Y Cano Díaz, que ha pitado, estaba intentando abrir la información, pero
1: entre, los dos han sido
0: el móvil,
1: ¿no?
0: El móvil no, sí, los dos son árbitros principales, el móvil no funciona y Fran no me abre la rinconada.es, pero el caso es que Cano Díaz ha pitado un partido importante. Cano Díaz, creo que Cano Díaz fue el árbitro del Rinconada Palomares. O sea, que estamos hablando de partidos de relevancia. Esta mañana he estado comprobando los datos, la base de datos, el L-Track famoso que utilizaba en mis años allá por principios de siglo en este deportivo, y que todavía conservo. Pero sí es verdad que estamos hablando de árbitros con 6-7 partidos en la primera división andaluza como árbitros principales, con lo cual el bagaje, la capacidad y la fuerza, ¿no? O la importancia de los colegiados, creo que está fuera de toda duda, y creo que están perfectamente preparados y cualificados
1: Y se nota el interés que el colegio arbitral le pone al playoff, ¿no? O sea, al final estamos hablando de que vamos a tener el Felipe del Valle 3 árbitros principales, ¿no? Que parece lo mínimo que se despacha, pero hombre, que yo creo que tiene mérito, tiene importancia, ¿no? Al igual que seguramente en la vuelta, si los dos líneas, en este caso en el partido de vuelta frente a los Unas del San José, había Domínguez Luna, que era principal, y De la Rosa Bazán, sí es verdad que era su línea, ¿no? Cuando Domínguez Luna era árbitro principal. Pues oye, pasa lo mismo seguramente en Casariche, ¿no? Que eso al final dota de la importancia que le da la federación a este play-off, hombre. Al final es que ahí en juego una plaza de división de honor que no es ninguna tontería.
2: Hombre, y tanto, la verdad es que es un premio muy mayor, y vamos a ver, ¿no? Vamos a ver si pasan desapercibidos. Bueno, yo vuelvo a decir lo mismo, si alguna vez no...
1: Yo me conformo algo, tampoco... con lo que ha hecho Lara Falcón. Lara Falcón, yo creo que, hombre, es verdad que lo hemos hablado muchas veces, ¿no? El escenario idílico, 2-0 para el San José.
0: Mira, os cuento que he encontrado los datos, que lo tengo por aquí. Medrano Ávila pitó al San José en La Puebla, donde ganó por 1-2. Le pitó un penalti en contra al equipo cañamero, bastante discutido. Recordarás aquel penalti que podía haber precedido de una falta
1: nada más empezar, ¿no?
0: A Raúl Cabrera, prácticamente nada más empezar. Y luego, pues, ha pitado partidos de enjundia como el Mairena-Osuna, con empate a cero. No el Osuna-Mairena último partido, sino el Mairena-Osuna en la primera vuelta. El Pedrera-Rinconada, que acabó con 1-0 favorable al equipo de la Sierra Sur, o en la primera jornada el Torreblanca Mairena, que acabó con 2-1 para el Torreblanca. En las bandas, Molero Moya, que ha pitado 7 partidos con 5 triunfos visitantes, entre ellos la victoria del Rinconada en el nuevo San Bartolomé de Mairena. O sea, Molero Moya fue el árbitro del Mairena Rinconada, que creo que todos coincidimos que fue quizás el punto de inflexión para que el equipo Correcto. De Raúl Carmona consiguiera el ascenso. Cano Díaz ha pitado 6 partidos con 2 victorias locales, 2 empates y 2 victorias visitantes, una de ellas, como decía, la conseguida por el Palomares en el nuevo Ramos Yerga. Así que bueno, eso es
1: ese partido sí estuvo bastante movido.
0: Sí, por eso digo que eso es lo que son el trío arbitral.
1: Tienen experiencia.
0: Estamos hablando de gente cualificada que no van a estar libres de equivocarse, pero yo creo que podemos ir con la tranquilidad de que puede acabar el partido y ver que ha habido un error o que se han equivocado, pero no creo que te vaya a quedar la sensación de que te han metido la mano en la cartera.
2: Bueno, esperemos, ¿no? Como digo, si se equivocan alguna vez a favor, creo que tampoco estaría de más, pero por lo menos que no se equivoquen en contra. Hombre, lo digo porque es que lo repetíamos aquí y no sé hace cuánto, ¿no? Pero al San José le pitan un penalti todas las jornadas al principio de liga y de buenas a primeras dejaron de pitarle penalti a favor. Es
0: que creo que no le pitan un penalti a favor desde la jornada.
2: Que no pasa nada, que alguna vez se puede equivocar a favor.
0: Desde
2: no
0: el día
2: nada.
0: De Bellavista, creo que desde el día de Bellavista, que es la primera jornada de la segunda vuelta, no le pitan un penalti. Joder, no sé, estoy hablando de memoria.
2: Para un equipo que, bueno, iba encadenando a penalti por jornada en las primeras fechas del campeonato, ¿no? Porque al final era un equipo que tenía mucha que posesión llegaba. De balón en campo contrario, que llegaba y que, bueno, que hacía ocasiones. También es verdad que ahora llega y pisa área bastante menos, entonces también es más difícil que te hagan penalti. Pero bueno, que lo mínimo que debemos exigir es un arbitraje que sea ecuánime, que no tire hacia ningún lado, que no te dé ni te quite. Eso es lo mínimo que se puede pedir. Y bueno, si nos cae algo, yo insisto que tampoco pasa nada, ¿no? Si alguna vez se equivocan a nuestro favor, que ya ha habido muchas veces que el San José se ha quedado perjudicado por decisiones arbitrales, tú hablabas de la de Carmona Otero, algunas otras, en las que, bueno, pues con esos puntos no sabríamos nunca qué habría pasado, ¿no? Igual que le ha pasado muchas veces de ganar las eliminatorias por ascenso y que misteriosamente ese año no haya plaza, ¿no? Como le pasó con el Conil, le pasó con la Rambla, esas eliminatorias que disputa, esos playoffs que siempre suben todos los equipos, menos el año que le tocó al San José, que casualmente ese año no había plaza, vaya por Dios. Entonces, bueno, pues como bueno, esa
0: la
2: toda,
0: verdad, ¿no? Es que la suerte no es compañera del equipo cañamero en muchas ocasiones. En fin, vamos a hacer un alto, volvemos para analizar el resto de eliminatorias y para hablar también de la actualidad de la Unión Deportiva Rinconada, que ya ha empezado la planificación de la próxima temporada y ya anuncia sus primeras renovaciones y sus primeros fichajes. Lo comentamos en unos instantes.
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1: Bueno, pues continuamos, seguimos en Radio Rinconada, seguimos en el programa de deportes, en esta previa del partido que va a jugar a las 7 de la tarde la Agrupación Deportiva San José frente al Club Deportivo Bentipo en el Felipe del Valle. No es el único partido que se va a jugar porque ya están dilucidados también las finales provinciales en Cádiz, Huelva y Córdoba. En Córdoba, el Peñarroya va a verse las caras con el Almodóvar del Río. Se juega en Casas Blancas el primer partido, el partido de ida. Favorito el Almodóvar, ¿no? Que viene de ganar 2-0 y 0-2 al Ciudad Jardín y que ha acabado segundo en la tabla, con lo cual parece que tiene un puntito más que el Peñarroya, que ganaba a última hora el Bujalance después del empate a cero de la ida y ganaba por la mínima en el partido de vuelta. Claro, aquí hacer un pronóstico es muy complicado porque
2: pasar en la clasificación, que es lo que
1: o los datos, sí, pero más. Es tremendamente difícil.
2: No he visto a ninguno de los dos equipos, de hecho, bueno, pues siempre me ha parecido más respetable el Peñarroya, que lo he visto a un nivel más alto que el Almodóvar, pero es muy complicado.
1: En Cádiz, duelo de titanes, Arcos Guadalcacín, ahí en nada, el Arco amplia experiencia en tercera, el Guadalcacín también. Estamos hablando de equipos muy
2: mucha
1: poderosos.
2: Gente lo señala como los grandes favoritos al ascenso final, a Arco y a Guadalcacín. Y bueno,
1: de momento uno se va a quedar en el camino en esta eliminatoria.
2: Creo que mucha gente lo está viendo como una final anticipada, ¿no? Esa final gaditana entre dos equipos de muchísimo potencial que recientemente han jugado.
1: El Arcos ha eliminado al Ciudad de Cádiz, mientras que el Guadalcacín hacía lo propio con más sufrimiento del esperado con el Tribujena. Recuerden que el Tribujena se metía a última hora en el playoff
3: y le quitó la plaza al Jerez.
1: El
3: industrial.
1: Tribujena pues apretaba al Guadalcacín poniéndose 0-2, complicándole la vida. Al final empataron los de la pedanía de Jerez, pero
2: sí, lo que pasa no es lo tuvieron fácil. Es lo que decimos, ¿no? Como tampoco les hemos visto, a lo mejor pensamos por nombre, por la historia reciente de que han estado en tercera, además en buena posición, han estado muchas temporadas por encima de esta categoría, nos pensamos que tienen un nivel que realmente a día de hoy no tienen. Hombre, tienen un pasado más glorioso que presente.
1: No quiero que nadie entienda que esto es lanzar las campanas al vuelo, ni mucho menos, pero aquí hemos comentado que las plantillas que estaban haciendo equipos como el Mairena, como el San José, como el propio Rinconada, como el Osuna, como el Bentipo, que eran plantillas que eran de categoría superior, ¿no? Decíamos que estas plantillas en división de honor no tendrían ningún problema para conseguir
2: claro, pero la seguramente a lo mejor lo de Guadalcacín piensa lo mismo, claro. Lo de Arcos piensa lo mismo, lo claro. De Almodóvar piensa lo mismo, que con esos equipos en división de honor se podrían mantener perfectamente.
3: Lo que está claro que todos los equipos, lo vuelvo a repetir, ¿no? Todos los nombres nos suenan, ¿no? Que al final, por ejemplo, el Ciudad de Cádiz no nos sonaba, no lo hemos visto, Bujalance, ¿no? Igual, ¿no? Que todos los equipos, como ya hemos dicho, menos el Bentipo, han tocado división de honor y eso se nota, ¿eh? Al final, todos tienen una historia. El Ayamonte es centenario, viene de hace dos años estar en tercera federación, que bajó dos años.
2: Cristina, fíjate, ¿no? Al final lo han eliminado y la Cristina por lo que era, pero fíjate también.
3: Bueno, Valverde también ha estado en esa tesitura, sí. Valverdeña. Peñarroya.
2: Ha estado allí también varios años, ¿no? Con Santizo de entrenador, no sé si lo.
1: La Cristina que eliminó al Sevilla en aquella famosa Copa del Rey, aquí ya llovió desde entonces.
2: Sí, que fue donde bajó el San
1: José. Con Manolito Espinar como central de la Cristina en aquel
3: Paco Chaparro
1: en aquel de Cristina y Paco sí, Chaparro casi nada. Paco Chaparro de entrenador, fíjate qué viejo somos ya. En fin, lo que decía Huelva, que me quedaba Huelva, el Ayamonte gana por 1-0 al San Roque del EPB, había perdido 1-0 en la ida, pero hizo valer su mejor clasificación en el torneo de la regularidad para pasar, por cierto, un gol en el 78, un gol en propia puerta de un futbolista del San Roque,
2: que estará todavía con los pobre, filiales, hombre, habrá que verlo, ¿no? Pero a mí jugar con filiales tipo San Roque ve comer Utrera vez no me desagrada, porque creo que la mayoría, o sea, cuando son Betis Sevilla son de primeros equipos, que eso ya van en otro nivel, ¿no? Pero creo que hay esa juventud en partidos tan trascendentales, sí le puede pasar factura, y prefiero jugar ese tipo de partido a otro equipo más hecho, ¿no?
3: Como pues el Utrera fue muy tranquilo a división honor, ¿no? El Utrera sí, bueno, pasó el playoff sin ningún apuro prácticamente,
2: totalmente, ¿no? Y al final, bueno, pero no sé, me da la sensación de que esa falta de experiencia sí le puede jugar alguna factura a equipos que son, bueno, más perros viejos en ese sentido.
1: El Ayamonte le vale el empate porque el Isla Cristina quedó eliminado frente a la Olímpica Valverdeña. Recuerden, había ganado por 2-3 en el partido de ida, fue el partido de la discordia con esa denuncia del conjunto de Valverde del Camino, y ganó por 2-1 también en el partido de vuelta No sé si fue 2-1 o 2-2 finalmente, pero bueno, en cualquier caso se clasificaba en la Cristina, pero le ha dado la razón al final la federación al conjunto de Valverde del Camino, y la Olímpica Valverdeña será la que esté en la final, jugando en casa, en Valverde del Camino, la ida frente
2: a... A priori, por lo mismo podemos decir, sin haber visto a los equipos, parece que el favorito es el Ayamonte, pero no hemos visto nada, no sabemos qué tiene cada equipo, si hay más lesiones, cómo llegan, etcétera.
1: Y luego lo que estamos hablando, ¿no? Luego lo que hablábamos del propio Isla Cristina, ya no que haya un lío arbitral, sino que simplemente hay una expulsión, una mala jugada, una mala entrada, una entrada que el colegiado considera roja porque es el último jugador o por cualquier otro motivo, y que al final eso te puede acondicionar a un partido y una eliminatoria, ¿no? Porque tú imagínate que en el minuto 4 se queda el San José o el Ventipo con un futbolista menos, pues evidentemente te va a condicionar todo ese partido y también el partido de vuelta.
2: Pues sí, está claro, ¿no? Está claro, es una cosa importante a tener en cuenta de cara a lo que viene. Bueno, yo creo que entramos en una fase muy bonita ya de la competición, porque estás, aunque todavía te quedan tres pasos para poder subir, pero ya si pasas esta eliminatoria, ya sientes que estás en otra categoría, en cierto modo, ¿no? Ya empiezas a jugar con equipos de otras provincias, ya tiene otro aroma la competición, ya no son los partidos de siempre. Ya creo que es una fase bastante más bonita y más atractiva. La sientes
1: cumplido a la antigua usanza, tiemblan más las piernas porque dices, fufo, aquí ya...
2: Claro, y al como final siempre dice, te queda el temor de nadar para ahogarte en la orilla.
1: Claro, como quien dice, si pasas esta eliminatoria tienes el 50% del trabajo hecho.
2: Evidentemente, dos de cuatro...
3: Es que el equipo que va a estar compitiendo hasta la última semana de junio...
1: Y se va a quedar fuera. Se va a quedar
3: fuera, es un marrón curioso, porque es que hay equipos como por ejemplo Mairena, que ya va a llevar un mes más de preparación en cuanto a la plantilla que ellos, ¿no?
1: Yo le planteaba eso a Mimi en una de las conversaciones que tenía con él. Digo, oye, pero es que estamos hablando de que al final puedes caer en la segunda, en la tercera eliminatoria, y fíjate, ¿no?, que tenemos al Rinconada que está presentando ya jugadores. Y me decían que el San José no se iba a parar, que el San José iba a seguir trabajando, que evidentemente la prioridad es la prioridad, pero que el trabajo de planificación de la próxima temporada se está haciendo de una forma paralela, que están multiplicando esfuerzos los directivos de la Agrupación Deportiva de San José, y que en el momento en el que el San José finalice su participación, ojalá sea dentro de tres eliminatorias consiguiendo el ascenso, pero bueno, en el momento que sea, el San José va a tener ese trabajo y esa planificación adelantada, porque evidentemente estamos hablando que se está moviendo en un mercado y buscando unos refuerzos que pueden ser refuerzos tanto para la primera división andaluza como para la división
3: de honor. Ahí está la clave, ¿no? Yo pienso que si mañana el San José asciende a división de honor y todos los jugadores le dirían que sí, hombre, yo creo que el 80% de la plantilla te vale perfectamente para competir con muchas garantías en división de honor. Al final, ese trabajo también lo tiene hecho el San José.
1: Sí, sí, no, en ese aspecto sí lo tiene. Hablamos de la Unión Deportiva Rinconada, que no quiero que se me quede en el tintero. Ha empezado la planificación, de momento ha anunciado dos renovaciones, la de José Antonio, el jugador que marcó el gol decisivo en Alcalá, que daba el 1-2 en la primera jornada de liga, y el que marcaba el gol a Osuna en la penúltima jornada, que era el que daba el ascenso, ¿no? Con lo cual, un hombre de principios y finales, ¿no? El bueno de José Antonio.
2: Se en la primera jornada, joven, de la segunda vuelta, que podía salir camino a Bellavista, ¿no? Porque quería tener más minutos, y al final, bueno, se quedó, apostó por quedarse en la Unión Deportiva Rinconada, el Rinconada se lo queda y fíjate, le ha dado su rendimiento.
1: Y ha sido la primera renovación que ha anunciado el equipo rinconero. El primer fichaje ha sido Fermín, al que todos recordamos como uno de los jugadores más destacados de aquel emblemático Gerena de José Juan Romero.
3: O de y, dos hermanas en...
1: Sí, sí, o más recientemente, dos ascensos en dos hermanas, de primera andaluza a División de Honor y de División de Honor a tercera.
2: Clave que le preguntan a los del 20, el ascenso de dos hermanas, porque en la última jugada saca una mano espectacular. Totalmente. Que metía al 20 en División de Honor y le negó con un paradón antológico esa parada. Además, un tipo con una calidad posiblemente superior a la de cualquier medio centro para jugar la pelota con los pies, que no es lo más importante en un portero, pero cada día tiene más peso y maneja muy bien también ese juego de pies.
3: Fermín evitó tener en la misma temporada al Betis C, al 2 y al 2 hermanas, ¿eh? Vaya, hubiese pasado el año pasado.
1: Sí. Fíjate lo que son las cosas. Pues bueno, el primer fichaje que da que pensar cuál va a ser el papel de Iván Gaviño la próxima temporada en la Unión Deportiva Rincón. temporada, ¿no? Si el arquero rinconero se va a retirar, si se va a quedar en un segundo plano y va a haber tres porteros en la plantilla de la Unión. Pues claro, luego está Miguel Ángel, que lo presentaban dos jornadas antes de acabar la liga, y Alex Arena, que también está el hombre ya plenamente recuperado. Quiero decir que a ver qué va a hacer el Rinconada, porque todos no caben, alguno tendrá que salir, y está por ver, yo creo, lo que va a hacer Iván Gaviño, ¿no? Yo le preguntaba el día de los Unes, me decía que iba a tener un perfil bajo, pero no sé si ese perfil bajo implica el que va a ir solo a algunos partidos, que se va a quedar con tres porteros el Rinconada y que Iván pues va a ser portero en alguno, no lo sé, ¿no? Ya eso habrá que ver cómo lo hace la Unión Deportiva Rinconada, porque lo que creo que estamos todos de acuerdo es que Fermín viene para ser titular. No creo que Iván le pueda pelear el puesto, es otra historia.
2: No, pero igual, igual le da partidos, ¿no? Y lo va rotando. Vamos a ver también lo que piensa en este sentido Raúl Carmona.
1: Bueno, y otra renovación en la Unión Deportiva Rinconada, Domi Jarana, que era la última, la anunciaban durante el día de hoy, el exjugador del Coria, que también va a seguir la temporada que viene.
2: Un inicio de temporada espectacular el año pasado, quizás fue algo a menos en la recta final, pero bueno,
1: un futbolista. Yo creo que es un futbolista que, evidentemente, con una experiencia amplia en tercera, en división de honor, un jugador que te.
2: Buen futbolista y buena renovación, hay que decir.
1: Sí, yo creo que es que en el Rinconada, básicamente, de los jugadores titulares que jugaban habitualmente con Raúl Carmona, se van a quedar todos. Creo que todos van a seguir, y que los jugadores que a lo mejor siguen y no eran titulares pueden ser el propio José Antonio o Juanje, ¿no? Que pueden ser jugadores que renueven y que a lo mejor no han estado o no han sido titulares indiscutibles. Como pero que ahora
2: la gente está esperando
1: Segura, Figuera, Manu Gallardo, Cueva, Angelito,
2: Cedeño. Esa es la gente que la
1: yo creo que esa gente
2: que están esperando ansioso la afición que renueven, ¿eh? Angelito, Cueva y demás, ver ese mensaje como el de Domi, pero con la cara de Ángel o de Cueva. Yo creo que lo está esperando con mucha gana la afición, yo creo que se va a producir, y bueno, esperemos que así sea por el bien de la Unión Deportiva Rinconada.
1: A ver lo que ocurre. Nosotros lo vamos a dejar ahí. Recuerden, mañana a partir de las 7 allí estará todo el equipo de deportes en el Felipe del Valle, en ese partido entre la Agrupación Deportiva San José y el Ventipo. Fran, Iván, ahí nos escuchamos. Un saludo, muy buenas noches.
2: Un saludo, buenas noches.
1: Antonio Borrego también con ustedes detrás del micrófono. Un saludo a Michel, que hoy lo tenemos trabajando, pero que también estará mañana con todo el equipo del 104.7. Un saludo, adiós, adiós.
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4: La Delegación de Comercio, junto a la de Participación del Área de Juventud, ha presentado al tejido empresarial del municipio una nueva iniciativa destinada a impulsar las compras en los establecimientos locales, el Bono Joven, una campaña pionera que busca incentivar el consumo entre la población joven y seguir reforzando la actividad comercial en la Rinconada durante los próximos meses. La campaña contempla la entrega de bonos canjeables exclusivamente en los comercios adheridos. Cada bono tendrá un valor de 50 euros divididos en dos de 25 euros cada uno, y deberá utilizarse en una compra igual o superior a esa cantidad. Si la compra supera ese importe, el beneficiario abonará la diferencia. La convocatoria está dirigida a jóvenes empadronados en la Rinconada con edades comprendidas entre los 18 y los 35 años. Los bonos podrán utilizarse hasta el próximo 31 de octubre de 2026 o hasta agotar existencias. 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
4: La Rinconada ha reunido a más de un centenar de profesionales del sector de la patata en la celebración del 7º Congreso de la Patata Nueva de España, consolidado como el principal foro de debate en torno a este cultivo estratégico. Bajo el lema Sostenibilidad, Orígenes y Mercado, el Congreso ha abordado cuestiones clave como la evolución del consumo, la presión normativa, la sanidad vegetal, la competencia internacional y la necesidad de reforzar el valor de origen en un mercado cada vez más globalizado. Para ampliar esta noticia, visite www.larinconada.es.

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1: El Ayuntamiento de La Rinconada ha puesto en marcha la elaboración de su Plan Estratégico de Igualdad 2026-2030. Este nuevo marco busca sistematizar, actualizar y priorizar las políticas públicas locales para alcanzar una igualdad real y efectiva en el municipio. El Área de Igualdad abre un proceso de escucha activa a través de 4 foros temáticos para definir las prioridades en materia de empleo, formación, educación, salud, cuidados, conciliación y corresponsabilidad, cultura, seguridad, movilidad, espacio público y prevención de violencia de género. 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
1: La primavera avanza imparable y lo hace con una avalancha de propuestas culturales que vuelven a poner a La Rinconada en el epicentro de la cultura en la provincia. A Estación de las Letras, que se viene desarrollando en estos meses, se suman diferentes programas que traerán danza, artes escénicas, circo, música y narración oral. El Área de Cultura del Ayuntamiento de La Rinconada oferta unos meses primaverales repletos de artes escénicas, danza, música y circo al aire libre, copando los espacios públicos. Huellas, danza en paisajes urbanos, spring, graveras, folk and rock, circada y ecos, intervenciones sonoras en espacios urbanos son las propuestas para toda la familia y gratuitas. Para ampliar esta noticia, visite www.larrinconada.es.

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1: Elías Miguel de Mañara, junto al Colegio La Paz, han celebrado una nueva edición de recogida de Basuraleza, una actividad sobre concienciación ambiental y salud que se incluye dentro del programa CIMA, Aldea y Forma Joven, y que cuenta con la colaboración de los departamentos de Biología, Educación Física y Orientación del Centro. La acción ha consistido en una jornada de plogging, actividad ecológica y deportiva que combina el caminar con la recogida de basura en los entornos urbanos o naturales. Ha tenido lugar en los márgenes del Arroyo Almonazar y en la zona del Skate Plaza, con el objetivo de mejorar el entorno natural y fomentar hábitos sostenibles entre la población más joven. 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
1: El Ayuntamiento de La Rinconada ha cerrado con el Cuerpo Nacional de Policía 2 días para ofrecer a los rinconeros y rinconeras el servicio de primera emisión o renovación del DNI y pasaporte en el municipio sin necesidad de desplazarse a la capital. Así será el próximo viernes 22 de mayo y el martes 22 de junio, cuando tras la asignación de cita, el interesado o interesada acuda a la central de seguridad para realizar el trámite. Las citas se pueden solicitar a través del teléfono del SAC 954-79-2413, dejando los datos personales para que devuelvan la llamada con una cita agendada. Durante la llamada se facilitarán también información sobre la documentación necesaria que deberá aportarse el día de la cita para la renovación o expedición del documento. Para ampliar esta noticia visite www.larinconada.es.
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1: ¿Qué tal? Saludos, muy buenas noches. Bienvenidos a Jugamos en Casa, a la previa de la segunda eliminatoria de la final de los playoffs de ascenso en el grupo, en la fase sevillana de la Agrupación Deportiva San José para meter su cabeza en División de Honor la próxima temporada. Después de apear a los Unas del concurso por el ascenso, tendrá que hacer lo propio frente al Ventipo si quiere seguir teniendo opciones de estar en División de Honor, como decíamos, el año que viene. El rival, bueno, pues un rival que no se le ha dado mal en Liga, con el que no suele perder, alguna vez lo ha hecho en el Felipe del Valle, nunca lo ha hecho en el Sergio Carnero Gil, pero que en eliminatorias no se le da especialmente bien. Ya le apeó una vez de un playoff a partido único, ganándole 3-0 en campo neutral, y en la final de la Copa FAF de hace dos temporadas también el Ventipo dio una remontada importante después de que el San José ganara 0-2 en Casariche, se impuso por 0-5 en el Felipe del Valle. Así que bueno, precedentes para todos los gustos, pero hay que intentar agarrarse a lo que se vio en la recta final del partido frente a los Una, que evidentemente fueron brotes verdes muy importantes, con un fútbol combinativo, vistoso y de llegada a portería, que es un poco el patrón que creo debe repetir esta Agrupación Deportiva San José para verse las caras con el Ventipo. Iván Salgado, ¿qué tal? Buenas noches.
2: ¿Qué tal? Buenas noches. Estamos a las puertas de, si Dios quiere, pues un día importante, ¿no?, en la Agrupación Deportiva San José. Y esperemos que se ponga la primera piedra, lo comentaremos, pero como dijimos en Tertulia Deportiva, todo lo que no sea una victoria complique mucho las opciones para Casariche.
1: Sí, creo que en eso estamos todos de acuerdo. Ha dado un paso de cuatro y hay que buscar el segundo, y quedarían otros dos más pendientes en caso de que este se consume. Antonio Borrego, ¿qué tal? Buenas noches.
3: ¿Qué tal, Fran? Iván, buenas noches.
1: Bueno, pues vamos a arrancar ya esta edición de Jugamos en Casa.
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3: Bueno, pues arrancamos esta edición de Jugamos en Casa y arrancamos con el acta del comité, un acta del comité que le cierra el Felipe del Valle a la Agrupación Deportiva San José, aunque afortunadamente, lo digo por esto de la inmediatez del partido de mañana, va a tener que cumplirlo la semana que viene. Yo he leído...
2: La temporada que viene, perdón,
3: quería decir. He leído y he releído el acta y es que no encuentro por dónde cogerlo. Uno analiza lo que pone Lara Falcón en el acta, habla de incidentes leves de público, De un hecho en el que el club colabora en todo momento y que se desarrolla de forma puntual, que ocurre y que se quita, y luego dice que lo hace o que se le cierra el campo porque es reincidente con respecto a las jornadas 28 y 30, en las que también tuvo incidentes de público. Jornadas 28 y 30, que por cierto jugó en Alcalá y en Palomares, es decir, ninguno de esos partidos se jugó en el Felipe del Valle. Sinceramente, luego veo lo que pone del Ventipo, que es lo mismo, o sea, también un partido de sanción que se cumplirá la semana que viene.
1: Temporada que viene otra vez.
3: La temporada que viene, que no sé en qué estoy pensando. Y ver, luego dices que es por lanzamiento de objetos, porque hay reincidencia en tres jornadas. Porque el partido no se pudo separar, que es verdad que también el Ventipo colaboró, pero es que al final tengo la sensación de que estamos hablando de algo de es que no la cogemos con papel de fumar. Es que verdaderamente en el Felipe del Valle ocurre un hecho aislado en el que los jugadores y los directivos de la Agrupación Deportiva San José en todo momento intentan colaborar, así lo refleja el colegiado, y aún así se lleva el estacazo del comité. Que yo no sé si esto es recaudación, si es Dijo Pedro Borrell la última vez que hablamos con él que esto era perseguir la violencia, pero bueno, es
2: que... Y que iban a ser muy duros, yo recuerdo la...
3: Pero una cosa es ser muy duro y otra cosa es hacer cosas que no tienen ningún sentido. Es que tú no puedes poner a la misma altura lanzamiento de objetos a un terreno de juego a un incidente puntual entre dos personas y se separan. Es que dice que es carácter multitudinario, pero en realidad no hay carácter multitudinario. Fue un enfrentamiento entre dos personas y luego gente que bajó precisamente para controlar y evitar que la cosa fuera más. Y así sí, lo dice el colegiado en el acta.
2: Yo lo justo en la transmisión lo comentaba con Fran y yo le decía a Fran, creo que esto va a acarrear más que nada porque como el San José tiene ese apercibimiento, a la mínima lo iban a cerrar. Entonces,
3: pero claro, lo que te digo, ese apercibimiento por dos jornadas que además fueron lejos del Felipe del Valle. O sea, estamos hablando del acta del señor Carmona Otero. Ya lo he dicho en muchas ocasiones, pero puedo recordar cómo fue el arbitraje y cómo le robó literalmente dos penaltis al equipo cañamero en el partido frente al Alcalá, dicho por la gente de Alcalá inclusive. Y luego en la jornada 30 frente al Palomares, en las que no voy a justificar ni lo que pudiera hacer Soufedal, ni lo que pudiera hacer Cristian, el futbolista del Palomares, ni lo que pudiera ocurrir en el campo, que también fue un incidente, no fue algo tumultuario, fue un incidente aislado entre un futbolista del Palomares y el entrenador de la Agrupación Deportiva San José. Algo por lo que al entrenador de San José ya le cayeron dos partidos, que el último lo cumplió precisamente frente a los Osuna. Pero, claro, es que te pones a analizar la situación y dices, vamos a ver, estamos hablando de un partido en el que gane se mete en playoff, el que pierda se queda fuera, o sea, lo que se viene a llamar un partido a cara de perro. Es que es normal que en un partido de ese tipo haya algún tipo de tensión. Sinceramente, creo que tampoco hubo incidentes que fuera un acto vergonzoso, fue un encontronazo entre un entrenador y un futbolista de cada uno de un equipo. Verdaderamente es que me da la sensación de que se nos está poniendo la piel muy finita.
1: Yo creo que ya la teníamos y al final, en el momento en el que el árbitro para el partido, yo creo que esa es la clave, decir, algo le va a caer. O sea, si el árbitro apunta a eso, pero no tiene que llegar a parar el juego y a parar el partido, pues quizá un poco pueda pasar de soslayo. Pero son partidos donde ese parón, además con presencia de delegado federativo en la grada y demás, en una fecha tan señalada como un playoff de ascenso, era difícil que no le cayera algo, ¿no? Y claro, al ser reincidente, tener esos dos apercibimientos, que como tú dices, podremos debatir, ¿no?, sobre si son más justos o menos justos, si son más o menos excesivos, pero ya los tenía San José. Y evidentemente, pues bueno, es un palo para la Agrupación Deportiva San José, al margen de que se le priva de un punto, que bueno, como estamos en eliminatoria, en caso de que se le prive de unos segundos, conllevaría la descalificación.
3: Sí, eso es otra de las cosas que iba a comentar.
2: Pero tengo una duda, Antonio. ¿Ese punto que le queda al San José, le queda por una reincidencia o por tres reincidencias?
3: Yo entiendo que es por tres reincidencias. Estamos hablando de que ese punto se quita si incurre
2: con tres avisos del
3: artículo 73, pero bueno, esa tercera al final ha contado como una, porque se supone que el play es una competición distinta a la liga regular y las otras no eran de la liga
2: ya,
3: regular.
2: Con lo que se ve, lo han cambiado ya, ¿eh? Han cambiado ya eso de que.
3: Y luego hay una misma competición. O sea, ¿esto lo decide la Federación Andaluza de Fútbol o lo decide la Federación Sevillana de Fútbol?
2: El comité
3: de competición de la Federación Sevillana. Quiero decir que el criterio de la Federación Sevillana, el de la Federación Cordobesa y el de la Federación Gaditana o Onubense puede ser distinto. O sea, que ahora mismo...
2: Tú te refieres para posteriori, ¿no? Por si...
3: No, es que pasado mañana o dentro de dos semanas juega el San José, o el Ventipo, ¿eh? Porque están los dos en la misma situación. Con el Ayamonte, y es que a lo mejor, si hay un problema, ¿quién lo decide? ¿La Federación Sevillana o la Federación Onubense?
1: Menos que ahí intervendrá la Andaluza, ¿no?
3: Claro, y la Federación Andaluza, ¿qué toma? ¿Los antecedentes de uno? Es que al final, esto parece el corral de la Pacheca.
2: A ver, yo haciendo el
3: civil... que al final todo esto, en una competición que es apasionante, parece que se le está restando seriedad. Y insisto, que yo también estoy en contra de la violencia y también abogo porque no exista la violencia en los campos de fútbol. Pero claro, es que al final no podemos olvidar que el fútbol es un deporte de contacto, que aquí hay muchísima tensión y que hay momentos en los que pues puede saltar alguna chispa y tampoco tenemos que rasgarnos las vestiduras. Quiero decir que al final pues los encontronazos y lo que pasa en la cancha se queda en la cancha y se acabó lo que se daba, ¿no? Y evidentemente hay que intervenir y hay que zanjar el comportamiento violento, pero claro,
1: al final
3: no se pueden matar moscas a cañonazo, ¿no?
1: Recuerdan, ¿no?, que a mí quizás lo que más me hace poner en tela de juicio este tipo de medidas. Es decir, tú como club no puedes controlar lo que hacen todos los individuos que entran, bueno, que no hay una censura previa que le permita impedir, ¿no?, decir a cada individuo alguna barbaridad, sea tuyo, sea aficionado o rival. Y para mí la clave, ¿no?, y donde quizás viene ese tufo de algo de injusticia, es cuando el club colabora y pone todos sus medios para identificar, para calmar, para expulsar, para que no haya incidentes. Entonces, si el club hace todo eso y el mismo árbitro reconoce que el club colabora y pone todo de su parte, sancionar al club, que lo único que ha hecho ha sido velar porque todo esté bien, pues ahí quizás es donde se puede ver un poco injusto toda esta tesitura. Pero bueno, la verdad es que, dicho lo cual, y que nos parezca injusto, que podemos estar de acuerdo, creo que también cero sorpresas, porque una vez que vimos el acta podíamos imaginar que algo le podría caer. Quizás esto ha sido de lo que le podía caer lo máximo, mientras que a lo mejor al Bentipo de lo que le podía caer le ha caído lo mínimo.
3: Yo, en este aspecto, de hecho, cuando acaba el partido del San José y el Bentipo y tienen la oportunidad de hablar ambos presidentes, el presidente del Bentipo daba casi por sentado que le podían cerrar el campo al Bentipo, ¿no? Que era una posibilidad real a tenor de lo que había ocurrido, del lanzamiento de objetos, de lo que decía el acta y tal. Sin embargo, en el caso de la Agrupación Deportiva San José, no tenía eso claro en absoluto. Pues digo,
1: al final a San José de
3: no, no, quiero decir,
1: le ha caído lo máximo
3: que al final,
1: caer, el otro lo mismo.
3: Viendo la redacción de Lara Falcón, los expertos en jurisprudencia y en derecho deportivo decían que, bueno, que era una multa de 100 euros, que es lo que cómo se resolvía ese tipo de incidentes, ese tipo de hasta. Sin embargo, pues ha sido algo, en lugar de ser, a ver cómo lo digo, que nadie me malinterprete, en lugar de ser un poco más laxos en una situación en la que hay muchísima tensión por todo lo que hay en juego, que es normal, bueno, pues que a lo mejor puede haber algún encontronazo, puede haber algún cruce de declaraciones, puede haber algún pique entre uno y otro, en lugar de ser un poco más laxo, lo que han sido es todavía más inflexibles, ¿no? Es que una situación de ese tipo en condiciones normales se hubiera resuelto con una multa de 100 euros.
2: Ya, pero aquí coloquialmente, como sabemos con los güeyes que haramos, yo insisto, Fran y yo en la retransmisión ya decíamos que era muy probable que esto trajera cola.
3: De hecho, el experto en derecho deportivo de la Agrupación Deportiva San José, que ha buscado y que ha contratado el equipo cañamero, dice que no hay por dónde cogerlo, y de hecho la Agrupación Deportiva San José ha presentado una reclamación a apelación en el día de hoy, y ahora pues habrá que esperar la resolución del comité, pero en el San José confían en que ese cierre no se lleve a cabo, ¿no? Independientemente de que sea la temporada que viene, que bueno, lo de que sea la temporada que viene es algo de agradecer.
1: Del mal el menos.
3: Ojo, es la semana que viene, porque entiende el comité que al publicarse el jueves, se publicó el miércoles por la tarde, creo recordar, no hay tiempo material de miércoles a sábado a que el equipo pueda cambiar la tesitura, y puede ser que ya haya entradas vendidas y tal.
2: No, yo creo que no tiene que haber eso, Antonio, porque el Bentipo lo podría haber cerrado el campo inmediatamente.
3: Claro, pero al Bentipo se lo hacen para no crear agravios comparativos. Yo entiendo que al Bentipo solo hacen
1: estamos para... en una zona de playoff, y bueno, pues lo castigan para la temporada que viene. A mí me parece del mal el menos, porque bueno, no es lo mismo tener que cumplir en un playoff donde te lo estás jugando todo a un partido de liga, que sigue siendo una faena, pero quizás no tanto. Vamos a ver lo que sucede. Lo importante es,
3: pero
1: que este sábado va a poder jugar con su público.
3: Sí, sí, fíjate,
1: tener otra vez el ambiente.
3: Eso es importante, sin duda, pero fíjate, insisto en lo que decía antes, ¿no? Vamos a ponernos en el caso. ¿Qué pasa a la Agrupación Deportiva San José? Ojalá, ¿no? Y que se enfrenta al Cuadalcacín, que es el que ha subido por Cádiz. Imagínate que ese partido, queda el partido de ida Felipe del Valle 1-1. Y en el partido de vuelta, minuto 89, gana el San José 1-0, 0-1 en Cuadalcacín. Y ahora se produce un tumulto, un encontronazo entre dos jugadores, una jugada por alguna entrada, porque hace un jugador del San José una entrada al límite del reglamento, porque la situación está muy tensa y porque el equipo tiene ahora mismo el ascenso a División de Honor en una hipotética final, y se encaran dos jugadores y trasciende una agresión entre los dos futbolistas. ¿Eso le cuesta al San José la eliminación matemática, teniendo ganada la eliminatoria? ¿Verdaderamente eso es justo? ¿Verdaderamente eso es el espíritu del deporte?
1: Como eso hay que planteárselo al principio de liga. Ahora yo creo que tampoco a lugar, ¿no? Cuando te puede tocar a ti. Al final lo que nos quedamos siempre, ¿no? Siempre te acuerdas de Santa Bárbara cuando truena, y en este caso son normas que estamos acostumbrados ya a que le quiten un punto a los equipos. El mismo Rinconada ha estado ahí al borde, ¿no?, con los dos avisos de que le quitaran un punto jugándose un ascenso de categoría. Otros años hemos visto, ¿no?, que también ha habido resta y quita de puntos para otros muchos equipos. Y creo que, bueno, que lo que hay que intentar pensar es que no pasa absolutamente nada, llamar un poco al civismo y a la cordura, que creo que es lo que suele imperar. Y de hecho, bueno, en la mayoría de los partidos que ha jugado San José nunca ha habido ningún incidente. Seguir esperando que transcurra por esa línea y ya está, ¿no? Que sea el balón el que lo decida. A mí es que eso de quitar puntos por conducta, sobre todo cuando no está en la mano del club, vuelvo a repetir, y el club hace todo lo que está en su mano, que es colaborar, identificar, expulsar, ponerse del lado de los colegiados, etcétera, etcétera, a mí me parece que el justo del todo no es. Pero bueno, son las normas que tenemos y, como hemos dicho, ¿no?, a principios de temporada ya lo sabíamos también.
3: Os cuento lo que yo vi y lo que luego me cuentan, ¿no? A mí me cuentan que se retira un futbolista de los Osuna del campo y que le da una patada a la puerta, a la puerta de Chapa, que hay en la bocana de vestuario, le da la puerta y alguien desde el público lo increpa. Cuando se produce eso, el jugador le contesta al aficionado, tienen ahí se encaran a uno y otro y llegan directivos de la Agrupación Deportiva San José a calmar los ánimos y a poner paz, y llegan también jugadores de los Osuna con la misma intención, con la intención de calmar y de que no haya ningún tipo de problemas, porque además todo el mundo entiende, los jugadores de los Osuna y los jugadores de la Agrupación Deportiva San José, que la eliminatoria ya está acabada, porque estamos en el minuto 92, porque el San José gana 2-0, porque los Osuna necesita 3 goles y porque parecía materialmente imposible que el equipo usaonense pudiera darle la vuelta al marcador, como efectivamente no pudo dársela. La cosa se calma, hay un momento, es verdad que hay un momento de tensión, y el colegiado, ante el tumulto y la cantidad de gente allí acumulada, pues para el partido. Y el colegiado dice en el acta que no puede apreciar si son de uno o de otro equipo, o qué es lo que pasa, que ve mucha gente, pero claro, es que la gente no está montando el taco. La gente lo que está es intentando calmar un enfrentamiento entre dos personas. Es decir, que el incidente no tiene carácter tumultuario, sino que es que estamos hablando de dos individuos aislados, que el resto de la gente lo que va es a intentar poner paz y a intentar que se pueda continuar el partido sin ningún problema.
1: Una pena más que todo, hombre, siempre es condenable, ¿no?, independientemente del momento en el que sea, pero en una eliminatoria que ya tiene resuelta, ganada, el caer en este tipo de cosas, también hay que ser autocrítico y no permitir, ¿no?, este tipo de acciones.
3: Pero Fran, si esto es tal que así, como a mí me lo cuentan, que es lo que yo percibo, que me cogen el extremo, pero si es tal que así, tú no puedes ponerle una mordaza a todos los aficionados que hay en el Felipe del Valle. Es que es imposible.
1: Sí, es imposible, pero ya hemos visto que si un individuo le dice una barbaridad al árbitro, a una asistenta, a un jugador, o se monta una tangana, se llama incidente de público, y que en el reglamento este año está castigado con eso. Que no nos gusta el reglamento,
3: pero es que
1: a mí no me gusta, pero
3: es que lo está condenando así. Pero Fran, es que no ha habido una falta a un árbitro, no ha habido ni muchísimo menos un insulto que pueda ser de carácter racista, machista o vejatorio de algún tipo, sino simplemente hay, en un momento de tensión, una persona que recrimina a un futbolista el darle una patada a una puerta, un futbolista que está a 200 revoluciones que contesta, y un cruce de palabras entre los dos, lo que se dirían, lo que fuera. Pero verdaderamente, con la colaboración inmediata de toda la Junta Directiva de la Agrupación Deportiva de San José, con la colaboración de jugadores del San José y de los Osuna, que fueron a poner paz, es para tomar esta determinación, con lo que hay en juego.
1: Vamos a ver qué dice apelación. Habrá que esperar a ver qué dicen. Y bueno, visto este escrito, o sea, está en su derecho, evidentemente, de sentirse perjudicado, y tendrá que ir a defender sus intereses, como yo creo que así está haciendo, ¿no? Y ahora vamos a ver qué dicen los comités, pero sinceramente yo no tengo mucha esperanza en que haya ningún
3: nada que diga. Yo tampoco. Yo estos cabreos me los he cogido en los últimos 25 años alguna que otra vez, y al final pues siempre me quedo con el mismo cabreo. Entiendo que, por ejemplo, este cabreo es peccata minuta comparado con el cabreo que puedan tener la gente en la Cristina.
2: Te iba a decir que peor
3: ahora mismo, ¿no?
2: Porque, en la Cristina, claro, que la han vuelto a echar,
3: ¿no? Hablábamos el pasado viernes con el tesorero de la entidad isleña, y nos decían que habían presentado ese recurso tal, que y nos contaban una historia.
1: Yo que sigo bastante entendiendo que la Isla Cristina no tiene razón en su recurso. Creo que se han equivocado, que ha sido una negligencia importante con la colaboración del árbitro, y creo que es otro caso totalmente distinto. Y la Cristina lo expulsan porque a un futbolista le sacan dos amarillas en el banquillo y después quiere hacer el cambio, un cambio que ya cuenta en la segunda parte, cuando la expulsión ahí costa en la primera.
3: Bueno, ahí eso podemos
1: no puede
3: hablar,
1: jugar con 11.
3: Podemos hablar de falta de es que si el árbitro dice que el cambio se ha producido antes de eso y que entonces pueden salir los 11, pues entonces, ¿qué va a hacer la Cristina? Pues hacerle caso al árbitro, ¿no?
1: Bueno, yo no lo sé, pero en cualquier caso ahí no queda constancia de nada de eso, queda constancia de los minutos, hay un vídeo que lo demuestra y me parecen pruebas muy contundentes con el reglamento en la mano como para que la Cristina tuviera razón.
3: Bueno, yo no lo sé, yo te digo que...
1: En cualquier caso, sí, podemos volver a los valores del deporte y pensar que, bueno, pues que esto se ha ganado en los despachos, que pito y que flauta, pero claro, también te puede decir la valverdeña que si la Cristina juega la segunda parte con 10, como le tendría que haber pasado y jugar con 10, pues a lo mejor su resultado hubiera sido otro y ellos lo hubieran ganado en el campo. Ya entramos en el apartado de fútbol ficción y que no conseguiremos saber si es así o no.
3: Sí, pero bueno, a lo que yo iba, y luego podemos hablar de este tema cuando analicemos las otras eliminatorias en Huelva, Cádiz y Córdoba, a donde yo iba es que en la Cristina deben andar bastante más cabreados que nosotros, dentro de lo malo ha sido del mal el menos, pero al final a mí me cuesta trabajo, ¿no?, entender muchas cosas, y creo que hay muchas cosas que podrían hacerse de otra manera que fueran menos hirientes, ¿no?, para los clubes, que a fin de cuentas son los grandes protagonistas de esto, ¿no? Y ya es un golpe importante el tener que afrontar incluso hasta 2 meses más de competición, con lo que conlleva a efectos de salarios, desplazamientos, arbitrajes, etcétera, etcétera, para que encima aproveche la federación la mínima para pegarle un palo y cascarle un...
1: Yo vuelvo a decir lo de siempre, estando de acuerdo y pareciéndome injusto, está en las manos de los clubes, en sus manos está, que se pongan de acuerdo, que haya unión y que este tipo de cosas, si creen que son injustas, se paren. Porque ellos lo pueden hacer. Nosotros podemos aquí denunciarlo 40 veces, pero no tenemos fuerza ninguna. Ellos sí pueden hacerlo antes de aprobar un calendario, antes de aprobar una normativa, antes de aprobar una serie de cosas. Ellos sí pueden hacer fuerza y decir, señores, con esto no jugamos. Y entonces a lo mejor ocurre. ¿Qué pasa? Que lo que no vale es estar en verano siempre callado y cuando me toca a mí es cuando alzo la voz y digo, qué injusto es esto, porque mira lo que me ha pasado, claro. Pero es que ya sabemos que desgraciadamente funciona así y que no será el primer ni el último caso de que esto suceda.
3: En fin, enfrente el Bentipo en el Felipe del Valle, lo decía Iván antes, ¿no? Es importante un buen resultado en el partido de ida a tenor de lo que ha sido toda la temporada. Obligado. Claro, a tenor de lo que ha sido toda la temporada en el Sergio Canelo Gil, donde se va a jugar la vuelta. Recuerden que el empate le vale al Bentipo para pasar y que el San José, pues si quiere tener opciones, tiene que llevar un buen resultado de la ida. En el aspecto positivo, decir que el Bentipo baja enteros lejos de su estadio. Como último antecedente, el empate a 1 en la cuarta jornada de la competición liguera. Se adelantaba la agrupación deportiva San José, empataba el Bentipo en la reanudación y luego ya el marcador no se movería. ¿Cómo veis el encuentro y cómo veis, sobre todo, que Fedal, que le gusta esto de especular y de verlas venir y de echar al equipo atrás y de darle la iniciativa al otro e intentar sorprender, cómo veis esto de que no le valga? Porque San José tiene que salir a por el partido desde el primer momento.
1: Me preocupa mucho el escenario porque es lo que decimos, ¿no? Incluso ganar por un gol, no sé si decirte, hombre, no sería mal resultado, pero tampoco sería un grandísimo resultado, ¿no? Y estamos hablando de una victoria. Creo que el San José necesita ganar y debería buscar ganar por más de un gol para ir con unas opciones relativamente altas de pasar en Casariche.
3: Sí, pero también te digo una cosa, ¿eh? Tú imagínate que en un escenario idílico para el San José tú acabas ganando el partido 2-0.
1: Sí, no es imposible.
3: Y el 2-0, bueno, el 2-0 no te garantiza pasar ni mucho menos en Casariche.
1: Evidentemente, pues imagínate uno, ¿no? Imagínate uno o el empate. Creo que tampoco es imposible ganar en Casariche, aunque no haya ganado nadie, pero evidentemente yo creo que ahí las posibilidades se reducirían sensiblemente para la agrupación deportiva San José. Y está claro que tiene que salir a hacer la segunda parte que le hace a los Osuna, a hacer el partido largo, hacer el partido incómodo, que pese el campo de césped natural, que pese un poquito la temperatura. Lo que pasa es que, bueno, hay que ver también cómo físicamente responde el San José y cómo está el San José de cara a ese partido. Y por supuesto, yo creo que el mensaje de Fedal a los suyos y de todo el staff tiene que ser, señores, hay que ir a por el partido, y si vamos ganando de uno no podemos meternos atrás y acularnos, sino que tenemos que intentar buscar el segundo, porque es que un gol es una renta muy muy escasa para Casariche, y ya lo hemos visto con el Mairena, ¿no?, que allí perder por un gol es relativamente fácil y te puedes volver para casa con la cara de tonto. Y a ver si también aprendemos de esas otras eliminatorias que hemos tenido, ¿no? Yo recordaba la de la Copa FAF o la del famoso 3-0 el año de Josito Hernández, donde el Bentipo después de que el San José le ganara los dos partidos en Liga ese año, pues llega el playoff a la hora de la verdad y te mete un 3-0, ¿no? Entonces, bueno, vamos a ver si en los momentos importantes, igual que en la final de la Copa FAF, gana 0-2 allí y llega a la hora de la verdad y te hace aquí un 0-5. Creo que es la hora de ver a la agrupación deportiva San José, que todos esperamos que se vea, la que vimos en la segunda parte de Osuna, no la que se vio en Osuna, no la que se vio en incluso en muchos tramos de la primera parte en el Felipe del Valle la semana pasada, pero creo que es el momento de ver a ese equipo con personalidad, a ese equipo donde los jugadores que saben jugar este tipo de escenarios, como Carlos García, como Lobo, como Kiki, como Plusco, por supuesto Dimas, que vuelve a aparecer Seba, gente que tiene tanto y tanto nombre y tanto peso específico dentro del equipo, pues creo que es el momento de que sea su día, de que sepan jugar este tipo de partido, que es muy importante, aparte del nivel que tú tengas, es muy importante saber jugar este tipo de partido. Y después el factor del Felipe del Valle, ellos tienen evidentemente el factor del Sergio Carnero Gil, que es un campo muy duro, San José tiene el del Felipe del Valle, lo tiene que hacer valer. Ellos son un equipo muy fuerte a balón parado, lo hemos comentado muchas veces, pero es que San José, fíjate, se clasifica a balón parado para el playoff con un córner que bota Paquito Morales, se adelanta con un córner sacado por Carlos García a los Osuna en la vuelta del playoff la semana pasada. Quiero decir, también es un equipo que va bastante bien a balón parado y que ha hecho muchos goles a pelota parada esta temporada.
3: Que tiene jugadores que pueden ser determinantes, como el propio Carlos García o Paquito Morales, a los que tú nombrabas.
1: Exactamente, tiene muy buenos futbolistas para esa lucha. Entonces, bueno, pues creo que por ahí puede quedar bastante contrarrestado el poderío de uno y otro. Creo que va a ser una eliminatoria tremendamente igualada, partido de detalles, y dudo mucho que se vaya a decidir en la ida. Creo que todo va a quedar para una vuelta que va a ser terrorífica y donde esperemos que el San José, bueno, pues al menos vaya con algo de red, es decir, que pueda permitirse por lo menos empatar en Casariche, porque si ya va sin que te valga el empate, sí que me parecería una empresa muy complicada. No imposible, vuelvo a repetir, porque no creo que haya nada imposible, pero sí, evidentemente, se complicaría bastante.
3: Bueno, veremos lo que sucede. Respecto a la alineación en la agrupación deportiva San José, Fran, en principio no hay bajas por sanción, lesionados a excepción de Alex Hormigo, si no ha ocurrido nada.
1: Vamos
3: en
1: a ver Pepe Calderón, ¿no? ¿Cómo llega después de retirarse del partido?
3: Yo creo que no debe tener excesivos problemas. Ah,
1: en principio,
3: ¿no?
1: Yo creo que el 11 debe ser prácticamente el mismo.
3: Eso te iba a decir, ¿no? Que si esperaban muchos cambios, no, que no entre ningún... Lobo como titular no es algo que vea.
1: Yo lo que no veo es colocar a Kiki donde lo colocó Fedal. Creo que en esa tesitura, Kiki es un futbolista brillante, pero ponerlo ahí creo que es perder un gran centrocampista y ganar a un tipo que, bueno, tiene calidad, pero que no es un gran delantero. Entonces, creo que es una determinación errónea, que vamos a ver lo que hace Fedal, ¿no?, en relación a lo que hizo en el primer partido. Vamos a ver si juega con esos cinco atrás, que creo que va a ser el sistema. Vamos a ver si al final opta por un 4-3-3 y le puede dar cabida de otra forma a la gente en ataque. Pero es cierto que si es una posición que me preocupa más, ¿no? Lobo, si está bien, creo que debería ser el futbolista que jugará en punta, pero no sé yo si todavía le va a dar entrada en el once titular. Vamos a ver cómo se desarrolla esta semana, cómo se ha desarrollado esta semana de entrenamiento, incluido el de hoy, y cómo ve Fedal para los futbolistas, pero entiendo también que se premiará lo que se hizo frente a los Osuna, porque en cierto modo se cumplió el objetivo, se pasó de ronda, y al final pues entiendo que la alineación, como mucho, pues presentará un cambio, dos, todo lo más, ¿no?
3: Veremos lo que ocurre. Iván, ¿tú cómo lo ves? ¿Tú crees que va a cambiar mucho el equipo del que ganó a los Osuna el pasado fin de semana en el Felipe del Valle?
2: Bueno, pues yo me pegué toda la primera parte prácticamente suplicando a Fedal que hiciese ese cambio, ¿no? El cambio de Kiki, que creo que no le aportaba nada, porque al final, como se dice, ¿no?, otro refrán, estoy hoy de refranes, la cabra tira al monte, ¿no? Y al final Kiki acababa metiéndose mucho por dentro, y eso obligaba que hubo muchas veces muchos centros atrás, y que es verdad que el San José lo tiene, donde no había una referencia ofensiva arriba, ¿no? Yo, mi opinión es que muy mal tiene que estar Lobo para no jugar titular. No sé en qué estado está, pero yo, a menos que esté a más del 50%, para mí ya debería de ser titular Lobo, primero por el mensaje que transmites a la plantilla y por el mensaje que transmites a la eliminatoria
3: entera. Tú dices, ¿no?, Lobo en el sitio de Kiki, es decir, escoltado punta por Dima y por Plusco.
2: Correcto. Yo, para mí, el 11 creo que era el correcto, primero porque creo que es lo que hay. Es verdad que David Toro no ha sido este año muy de la...
1: O sea, yo creo que si hace el 11 que tú dices, Iván, es decir, si entra Lobo con Plusco y con Dima,
3: ¿qué haces con Kiki? Porque claro, a Kiki no lo vas a sentar.
1: Creo que quitaría
3: Paco. Es el mejor jugador que tiene. Pero es que Paco está en un muy buen momento.
1: Bueno, está en un momento en el que viene mejorando, pero muy buen momento con lo que hemos visto hacer a Paquito Morales, y el techo que tiene Paquito Morales creo que todavía le queda por mejorar, ¿no?
2: Kiki tiene que jugar, yo creo que eso, bueno, es innegable, y tiene que ser.
1: Lo que pasa es que, bueno, con Fedal parece que tampoco es que le entre por el ojo al 100%, no. Kiki, ¿eh?
2: Además, si le entra, lo cambia.
1: Siempre, que lo hemos venido demandando. Cuando llegó, lo ponía tirado a banda derecha. No sé si lo recordáis, jugaba en banda derecha, donde tampoco brillaba en exceso Kiki. Después le fue dando su sitio, pero casi siempre era uno de sus primeros cambios, ¿no? Es cierto que tarde, porque cambiaba tarde, pero casi siempre era uno de sus primeros cambios. Vamos a ver, ¿no? A mí no me sorprende ya nada a estas alturas, pero hombre, me parecería muy, muy heavy ver a Kiki en el banquillo en un partido en el que te está jugando el playoff, ¿eh? En el que te está jugando poder seguir compitiendo esta temporada, que uno, bueno, creo que es el primero, sobre todo, ¿no?, en los premios de la regularidad, ¿no?
3: Sí, sí, ahora mismo entonces, se llevaría...
1: Que tu mejor jugador se quede fuera, no sé yo hasta qué punto decirte. Es como si me dice que deja en el banquillo a Di Massimo, que deja en el banquillo a otro futbolista de este perfil. Bueno, no lo entendería como una decisión lógica. Antes veo, si quiero jugar con ese esquema, sacrificar a Paquito Morales, que es cierto que viene mejorando, que viene haciéndolo bien, pero no es el nivel de Kiki, al menos para mí. Y entonces sí te puede dar la opción de meter a Lobo si no quieres hacer cambio en la delantera. Porque claro, Dima es intocable porque es el futbolista más desequilibrante, con muchísima diferencia, no solo de San José, sino de la categoría. Y Plusco viene de marcar y de abrirte el marcador. Tampoco tiene ningún sentido ni ninguna lógica que lo quite. Es decir, o te quedas sin Lobo y te lo guardas para la segunda parte, o te tienes que quedar sin Kiki o sin Paquito. No hay más.
3: Claro, pero es que el poner a Kiki como referencia ofensiva, como en la primera parte frente a los Osuna,
1: eso para mí
3: es claro, es perder un futbolista. Para eso, ¿qué sentido tiene?
2: De hecho, yo incluso...
3: Es jugar, es que juegue, pero que no juegue.
2: Claro, exactamente. Porque es lo que dijimos en la retransmisión, Antonio. Si tú tuvieses a dos extremos que sean muy incisivos, que sean capaces de hacer las diagonales, que cuando Kiki se meta por dentro el equipo esté como con dos puntas falsos, ¿no? Con Dima y con Plusco, pero no son los dos futbolistas de esa característica, son características de banda, lo que es un banda puro y duro, un extremo como es Plusco y como es Di Massimo. Entonces, yo se lo decía a Fran, yo entendería ese cambio o esa forma si los dos del banda fuesen delanteros, pero es que no lo son, y de hecho se vio muy claro de que no funcionó. Yo insisto, con lo que te estás jugando, que no tengas un delantero como su, vamos, en su máximo nombre en el partido, hombre, a mí el mensaje que transmites ya me deja un poco con desazón.
1: Yo no lo tengo claro, de ver a Lobo de inicio, no termino de verlo. No
3: sé si podría... A mí me cuesta que Kiki se quede fuera, pero claro, por otro lado no lo ubico, y lo que no veo es que vaya a quitar a Paquito Morales, porque Fedal es muy de Paquito Morales, lo ha demostrado, ¿no? En todos los partidos importantes ha sido titular.
2: A lo mejor va a hacer un cambio de cromo. Kiki lo echa para atrás y Paquito arriba en punta, o no sé, es que Luismi también incluso...
3: Vuelve a ser más de lo mismo. Pero es que eso sería más de lo mismo.
2: Es más de lo mismo, claro. ¿Quién cumple esa posición de delantero punta? ¿Lobo y quién? Porque Luismi
3: también... Sí, ahora mismo Lobo sería la principal, Lobo Vilal, ¿no? Pero claro,
2: Pero Vilal no, creo que no...
3: Claro, el nivel de Vilal parece muy lejos de los jugadores que estamos hablando, ¿no?
2: Claro. Yo lo que sí te digo, Fran Antonio, que el fútbol está inventado, que se inventó en el siglo XIX, como dije en la retransmisión, y creo que no estamos para inventos, y lo hemos dicho muchas veces, lo hemos dicho ya antes del playoff, cuando el San José se estaba jugando el pase al playoff, que no estamos para inventos. Y creo que
1: siempre he dicho lo mismo. Además, el futbolista que es determinante en un sitio del campo, déjalo en ese sitio del campo, no lo muevas de ahí. Busca cambiar al otro, ajusta al otro al que tú puedas, pero al bueno. O sea, si Di Massimo te marca diferencia en la banda izquierda, déjalo en la banda izquierda. No te inventes de ponerlo de falso 9, no te inventes ponerlo en la derecha, no, déjalo ahí. Ahí hace daño seguro, pues déjalo ahí. Que Kiki juega bien de media puntita, sacando la pelota en el medio y desde atrás, ponlo ahí, no lo toques. No, cambia otra cosa, invéntate a Paco Morales por la banda, mete a Pipi por no sé dónde, lo que tú quieras, pero lo que funcione y verdaderamente es diferencial en tu equipo es lo que tienes que dejar tal cual. Esa es mi opinión, ¿no? Y bueno, vamos a ver cómo le sale, porque yo creo que es que muy poquitos cambios se me antojan, ¿no? No sé si nos sorprenderá con algún jugador tipo Luismi, que también le ha dado mucha bola y que hace
3: juega con tres jugadores en el centro del campo. Damos por seguro que va a estar Carlos García. David López, yo entiendo que también va a jugar en esa demarcación.
1: En un 4-3-3 jugaría ahí, en un 5-3-2 jugaría David López en el eje de la zaga, como uno de los centrales.
3: Claro, pero si fuera un 5-3-2, entonces puedes echar atrás a Kiki. Pero claro, estaríamos hablando de poner cinco centrales, cinco defensas, que en la necesidad que tiene la Agrupación Deportiva San José tampoco parece lógico, ¿no? Parece que.
1: Pues yo no descarto ese sistema de los carrileros, con Calderón en la izquierda y al menos de inicio, pues también lo hizo frente a los Osuna. Y yo creo que ahora mismo con lo que tiene el San José no va muy desencaminado. Sí es cierto, claro, que si tú haces esos tres centrocampistas, metes a Carlos, a Paco y a Kiki, que puede ser una opción más que lógica, estaríamos hablando de que te quedan dos huecos huecos arriba, uno es Di Massimo seguro y el otro pues sería Plusco, ¿no? Que como hemos dicho además viene de marcar gol y entiendo que es lo lógico.
3: Pues ya digo, ¿no? Veremos lo que sucede. Nos queda por hablar del árbitro. Va a ser Medrano Ávila que ha pitado 5 partidos esta temporada. En esos 5 partidos hay 3 victorias visitantes, 3 victorias locales, o sea que en ese sentido San José tendría ventaja, un empate y una victoria visitante que fue de la Agrupación Deportiva San José en el San Sebastián de la Puebla, donde ganó el equipo cañamero por un tanto a dos. ¿Cómo veis el tema del árbitro? Árbitro tarjetero también.
2: Tengo que darte varios datos. El primero que, bueno, no sé yo a la federación de qué manera lo hace, pero Alejandro Medrano Ávila va a llegar al Felipe del Valle prácticamente 2 o 3 horas antes de haber estado en Málaga, porque justamente el sábado por la mañana es el curso de ascenso a División de Honor que se va a celebrar en Málaga y va a tener que pegarse 2 horas de coche a las 7 de la mañana, me lo invento, y otras 2 horas de coche después para volver, comer.
3: Y el curso que al final el chaval, lo digo sin ninguna acritud al colegiado, pero que al final él va a estar con la cabeza en su examen, en lo que ha hecho, en lo que no ha hecho.
2: Muy seguramente, claro.
3: Y desconectar de todo eso para centrarse en un partido que, por otro lado, requiere los 5 sentidos por la importancia del choque, pues...
2: También es verdad que él va a seguir, quiero decir, a él le va a mantener la concentración de que él va a seguir a examen. O sea, él va a tener el examen por la mañana y el examen por la tarde, ¿no? Al final, delegados arbitrales o responsables arbitrales va a haber en ese partido. Estaba claro que Alejandro Medrano Ávila, lo dijimos aquí, es el primero en la carrera por ascenso, el que ha quedado el primero en el curso de ascenso, estaba claro que iba a pitar. No sabíamos cuándo, si la final provincial o ya en categoría o en el curso, en el playoff interprovincial. Al igual que, bueno, nos dan la información aquí a Radio Rinconada de que es muy probable que en la vuelta pite un árbitro veterano, árbitro que ha pitado solamente un partido este año en Primera Andaluza, que se ha pitado en Segunda Andaluza. Este año fundamentalmente...
3: No, pero tú hablas de Conejo Pérez.
2: Correcto.
3: Pero no, ha pitado 5 partidos en Primera Andaluza.
2: Ha pitado el Rinconada Montequinto, el 2-2.
3: Entre ellos pitó y al San José. También lo ha pitado este curso ¿año? En el Felipe del Valle frente al Mairena. O sea, pitó el 1-1 del San José Mairena en el Felipe del Valle. Tiene 3 partidos.
2: Esto está por confirmar. De momento, todas las informaciones que nos han dado han acertado. Pero si nos dicen que el colegio arbitral... Sí,
3: tener amigos en todos lados.
2: Eso es bueno, va funcionando.
1: Siempre.
2: Además, nos cuentan que eso, que el colegio tiene cierto respeto, evidentemente, a Casariche, tiene cierto respeto al partido, primero porque es una final y segundo porque es Casariche. Prácticamente ha optado en la ida por poner al que se lo merece por categoría y en la vuelta a un veterano.
3: Pues mira, yo te digo una cosa, y lo digo honestamente, y si me tildan de lo que quieran, pues que lo hagan. No sería la primera ni seguramente la última vez. En la federación tendrán mucho respeto a Casariche y pensarán que se puede liar y pensarán que tal. Yo hablo por mí y por mi experiencia y puedo decir que las últimas 4 temporadas, 5 temporadas he ido 2 veces a Casariche. Y 2 veces por año me refiero. Y a mí la gente en Casariche, siendo gente que aprieta por su equipo y que quiere a su equipo y que anima a su equipo, a mí ha parecido una afición tremendamente respetuosa. Yo no puedo poner ni una sola pega hacia mi persona o hacia la Agrupación Deportiva San José o la Unión Deportiva Rinconada.
1: Hay que
3: aprietan más, que hay que aprietan menos. Vuelvo a decir lo que decía al principio, es que no se puede tener la piel tan finita.
1: Bueno, yo creo que la afición
3: de Casariche de chapó, una afición que anima a su gente, pero, que aprieta
1: además,
3: por su
1: equipo. Que piensa que te puede esperar en Guadalcacín, que piensa que te puede esperar en Arcos, que piensa que te puede esperar en Peñarroya.
2: Flores no te van a dar en ningún
3: lugar. Pero no es que lo que te pueda esperar, es que lo normal, ¿no? Que te encuentres aficiones
1: que ese ambiente de presión.
3: Lo que pasa es que cuando llegas al Felipe del Valle, aunque la afición sea una afición de 10, pues claro, al final te encuentras en la pista de atletismo que hace que parezca un campo más frío. Y cuando te encuentras la grada montada encima de la banda de juego, pues a lo mejor parece que el campo aprieta más, pero yo creo que es una afición que está con su equipo, como está con su equipo la de la Agrupación Deportiva de San José.
2: Yo entiendo perfectamente que el colegio arbitral vaya de pie juntilla. Yo lo entiendo perfectamente por... por muchas cosas, ¿no? Es que estamos hablando de que hace una semana han parado el partido porque ha habido lanzamientos de objetos del público y ha habido una presencia de la Guardia Civil, ¿no? Estamos hablando de que esto ha ocurrido hace 7 días. Sí, también sí. La federación, o mejor dicho, el colegio arbitral, tiene argumentos de sobra para estar con bueno, un poco atento.
3: Pero en realidad, que no se me enfade nadie, que no lo digo por... Pero en realidad lo que aprieta la gente en Ansariche es distinto de lo que aprietan en Mairena, o de lo que aprietan en Osuna, no. O de lo que aprietan en el Felipe del Valle.
2: De todas formas, el patrón que van a seguir en la final es el mismo que han seguido en la semifinal con el Osuna, ¿no? En la ida, un árbitro que estaba en la carrera de ascenso, y en la vuelta un veterano como Lara Falcón, que por cierto me dicen que si no es el último partido que pita, es el penúltimo que pita, ¿no? Pues esto es igual con Conejo Pérez, si no es el último que pita este partido va a ser el penúltimo, ¿no? Al final es la fórmula que cree que el colegio le va a dar resultado, ¿no?
3: No, y a mí me parece respetable, y insisto, yo creo que el arbitraje de Lara Falcón es un buen arbitraje en el partido frente a los Unas. Creo que el arbitraje en líneas generales, aunque al principio me parecía un poco casero, del partido de ida de Mármol González, también me parece un buen arbitraje, y espero que el de Medrano Ávila y el de Conejo Pérez, o el que sea, en el partido de vuelta, sean arbitrajes que al menos te permitan no acordarte del árbitro, o que no te quede la cosa como el día de Carmona Otero, que es que no se me olvida, que no te quede la cosa cuando acabe el partido de que has perdido o no has ganado por culpa del colegiado, porque el colegiado ha tomado malas decisiones, o porque el colegiado, como era en el caso de Carmona Otero, ha ido deliberadamente a por ti. O sea, al final tú puedes decir, mira, pues se ha equivocado, ¿no? Porque, y pongo el ejemplo del derbi, ¿no? Con el error de
2: Luna.
3: Claro, es que el error que comete el colegiado, que estoy intentando,
2: Domínguez Luna,
3: el error de Domínguez Luna,
2: que le este quita partido,
3: un error, bueno, es un error, ¿no? Y a ti te queda la sensación de, oye, si ese error, pues a lo mejor el San José hubiera sacado la victoria, pero... que independientemente de eso dices tú, bueno, pero el arbitraje es un arbitraje normal, no que no te quede la sensación una vez el lunes de el árbitro me ha robado el partido, ¿no? El árbitro me ha metido la mano en la cartera, el árbitro ha influido directamente en que esté el Bentipo y no yo en la final interprovincial,
2: por cierto,
3: ¿no? En la fase final interprovincial.
2: Aprovechamos para decir los líneas también, no sé si os suena, Molero Moya.
3: Sí, Molero Moya, que ha pitado 6 partidos y de los 6 partidos tiene 4 victorias visitantes.
2: Pues mira, y Cano Díaz.
3: Y Cano Díaz, que ha pitado, estaba intentando abrir la información, pero
2: entre los dos han sido
3: el móvil,
2: ¿no?
3: El móvil no, sí, los dos son árbitros principales, el móvil no funciona y Fran no me abre la rinconada.es, pero el caso es que Cano Díaz ha pitado un partido importante. Creo que Cano Díaz fue el árbitro del Rinconada Palomares. O sea, que estamos hablando de partidos de relevancia. Esta mañana he estado comprobando los datos, la base de datos, el L-Track famoso que utilizaba en mis años, allá por principios de siglo, en este deportivo, y que todavía conservo. Pero sí es verdad que estamos hablando de árbitros con 6-7 partidos en la primera división andaluza como árbitros principales, con lo cual el bagaje, la capacidad y la fuerza, ¿no? O la importancia de los colegiados, creo que está fuera de toda duda, y creo que están perfectamente preparados y cualificados
2: no,
3: para...
2: No, y se nota el interés que el colegio ahorita le pone al playoff, ¿no? O sea, al final estamos hablando de que vamos a tener el Felipe el Valle 3 árbitros principales, ¿no? Que parece lo mínimo que se despacha, pero hombre, que yo creo que tiene mérito, tiene importancia, ¿no? Al igual que seguramente en la vuelta, si los dos líneas, en este caso en el partido de vuelta frente a los Unas del San José, había Domínguez Luna, que era principal, y de la Rosa Bazán, si es verdad que era su línea, ¿no? Cuando Domínguez Luna era árbitro principal, pues oye, pasa lo mismo seguramente en Casariche, ¿no? Que eso al final dota de la importancia que le da la federación a este play, hombre. Al final es que ahí en juego una plaza de división de honor que no es ninguna tontería.
1: Hombre, y tanto, la verdad es que es un premio muy mayor, y vamos a ver, ¿no? Vamos a ver si pasan desapercibidos. Bueno, yo vuelvo a decir lo mismo, si alguna vez no...
2: Yo me conformo algo, tampoco... con lo que ha hecho Lara Falcón. Lara Falcón, yo creo que, hombre, es verdad que lo hemos hablado muchas veces, ¿no? El escenario idílico, 2-0 para el San José.
3: Mira, os cuento que he encontrado lo, los datos, que lo tengo por aquí. Medrano Ávila pitó al San José en La Puebla, donde ganó por 1-2. Le pitó un penalti en contra al equipo cañamero, bastante discutido. Recordarás aquel penalti que podía haber precedido de una falta
2: nada más empezar, ¿no?
3: A Raúl Cabrera, prácticamente nada más empezar. Y luego pues ha pitado partidos de enjundia como el Mairena-Osuna, con empate a cero. No el Osuna-Mairena último partido, sino el Mairena-Osuna en la primera vuelta. El Pedrera-Rinconada, que acabó con 1-0 favorable al equipo de la Sierra Sur, o en la primera jornada el Torreblanca Mairena, que acabó con 2-1 para el Torreblanca. En las bandas, Molero Moya, que ha pitado 7 partidos con 5 triunfos visitantes, entre ellos la victoria del Rinconada en el nuevo San Bartolomé de Mairena. O sea, Molero Moya fue el árbitro del Mairena Rinconada, que creo que todos coincidimos que fue quizás el punto de inflexión para que el equipo Correcto. De Raúl Carmona consiguiera el ascenso. Cano Díaz ha pitado 6 partidos con 2 victorias locales, 2 empates y 2 victorias visitantes, una de ellas, como decía, la conseguida por el Palomares en el nuevo Ramos Yerga. Así que bueno, eso es
2: ese partido sí estuvo bastante movido.
3: Sí, por eso digo que eso es lo que son el trío arbitral.
2: Tienen experiencia.
3: Estamos hablando de gente cualificada que no van a estar libres de equivocarse, pero yo creo que podemos ir con la tranquilidad de que puede acabar el partido y ver que ha habido un error o que se han equivocado, pero no creo que te vaya a quedar la sensación de que te han metido la mano en la cartera.
1: Bueno, esperemos, ¿no? Como digo, si se equivocan alguna vez a favor, creo que tampoco estaría de más, pero por lo menos que no se equivoquen en contra. Hombre, lo digo porque es que lo repetíamos aquí y no sé hace cuánto, ¿no? Pero al San José le pitan un penalti todas las jornadas al principio de liga y de buenas a primeras dejaron de pitarle penalti a favor. Es
3: que creo que no le pitan un penalti a favor desde la jornada. Hombre,
1: que no pasa nada, que alguna vez se
3: puede equivocar
1: a favor.
3: Desde el día de Bellavista, creo que desde el día de Bellavista, que es la primera jornada de la segunda vuelta, no le pitan un penalti. Joder, estoy hablando de memoria.
1: Para un equipo que, bueno, iba encadenando a penalti por jornada en las primeras fechas del campeonato, ¿no? Porque al final era un equipo que tenía mucha posesión de balón en campo contrario, que llegaba y que, bueno, que hacía ocasiones. También es verdad que ahora llega y pisa área bastante menos, entonces también es más difícil que te hagan penalti. Pero bueno, que lo mínimo que debemos exigir es un arbitraje que sea ecuánime, que no tire hacia ningún lado, que no te dé ni te quite. Eso es lo mínimo que se puede pedir. Y bueno, si nos cae algo, yo insisto que tampoco pasa nada, ¿no? Si alguna vez se equivocan a nuestro favor, que ya ha habido muchas veces que el San José se ha quedado perjudicado por decisiones arbitrales, tú hablabas de la de Carmona Otero, algunas otras, en las que, bueno, pues con esos puntos no sabríamos nunca qué habría pasado, ¿no? Igual que le ha pasado muchas veces de ganar las eliminatorias por ascenso y que misteriosamente ese año no haya plaza, ¿no? Como le pasó con el Conil, le pasó con la Rambla, esas eliminatorias que disputa, esos playoffs que siempre suben todos los equipos, menos el año que le tocó al San José, que casualmente ese año no había plaza, vaya por Dios. Entonces, bueno, pues como
3: esa duda, ¿no? Es que la suerte no es compañera del equipo cañamero en muchas ocasiones. En fin, vamos a hacer un alto, volvemos para analizar el resto de eliminatorias y para hablar también de la actualidad de la Unión Deportiva Rinconada, que ya ha empezado la planificación de la próxima temporada y ya anuncia sus primeras renovaciones y sus primeros fichajes. Lo comentamos en unos instantes.
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1: Bueno, pues continuamos, seguimos en Radio Rinconada, seguimos en el programa de deportes, en esta previa del partido que va a jugar a las 7 de la tarde la Agrupación Deportiva San José frente al Club Deportivo Bentipo en el Felipe del Valle. No es el único partido que se va a jugar porque ya están dilucidados también las finales provinciales en Cádiz, Huelva y Córdoba. En Córdoba, el Peñarroya va a verse las caras con el Almodóvar del Río. Se juega en Casas Blancas el primer partido, el partido de ida. Favorito el Almodóvar, ¿no? Que viene de ganar 2-0 y 0-2 al Ciudad Jardín y que ha acabado segundo en la tabla, con lo cual parece que tiene un puntito más que el Peñarroya, que ganaba a última hora el Bujalance después del empate a cero de la ida y ganaba por la mínima en el partido de vuelta. Claro, aquí hacer un pronóstico es muy complicado porque
2: pasar en la clasificación, que es lo que...
1: O en los datos, sí, pero es tremendamente difícil.
2: No he visto a ninguno de los dos equipos, de hecho, bueno, pues siempre me ha parecido más respetable el Peñarroya, que lo he visto a un nivel más alto que el Almodóvar, pero es muy complicado.
1: En Cádiz, duelo de titanes, Arcos Guadalcacín. Ahí en nada, el Arco, amplia experiencia en tercera, el Guadalcacín también. Estamos hablando de equipos muy
2: mucha
1: poderosos.
2: Gente lo señala como los grandes favoritos al ascenso final, a Arco y a Guadalcacín. Y bueno,
1: de momento uno se va a quedar en el camino en esta eliminatoria.
2: Creo que mucha gente lo está viendo como una final anticipada, ¿no? Esa final gaditana entre dos equipos de muchísimo potencial que recientemente han jugado.
1: El Arcos ha eliminado al Ciudad de Cádiz, mientras que el Guadalcacín hacía lo propio con más sufrimiento del esperado con el Tribujena. Recuerden que el Tribujena se metía a última hora en el playoff
3: y le quitó la plaza al Jerez.
1: El Tribujena pues apretaba al Guadalcacín poniéndose 0-2, complicándole la vida. Al final empataron los de la pedanía de Jerez, pero
2: sí, lo que pasa no lo tuvieron fácil. Es lo que decimos, ¿no? Como tampoco les hemos visto, a lo mejor pensamos por nombre, por la historia reciente de que han estado en tercera, además en buena posición, han estado muchas temporadas por encima de esta categoría, nos pensamos que tienen un nivel que realmente a día de hoy no tienen. Hombre, tienen un pasado más glorioso que presente.
1: No quiero que nadie entienda que esto es lanzar las campanas al vuelo, ni mucho menos, pero aquí hemos comentado que las plantillas que estaban haciendo equipos como el Mairena, como el San José, como el propio Rinconada, como el Osuna, como el Bentipo, que eran plantillas que eran de categoría superior, ¿no? Decíamos que estas plantillas en División de Honor no tendrían ningún problema para conseguir
2: seguramente a lo mejor lo de Guadalcacín piensa lo mismo, claro. Lo de Arcos piensa lo mismo, lo claro. De Almodóvar piensa lo mismo, que con esos equipos en División de Honor se podrían mantener perfectamente.
3: Lo que está claro que todos los equipos, lo vuelvo a repetir, ¿no? Todos los nombres nos suenan, ¿no? Que al final, por ejemplo, el Ciudad de Cádiz no nos sonaba, no lo hemos visto, Bujalance, ¿no? Igual, ¿no? Que todos los equipos, como ya hemos dicho, menos el Bentipo, han tocado División de Honor y eso se nota, ¿eh? Al final, todos tienen una historia. El Ayamonte es centenario, viene de hace dos años estar en Tercera Federación, que bajó dos años.
2: Cristina, fíjate, ¿no? Al final lo han eliminado y la Cristina por lo que era, pero fíjate también.
3: Bueno, Valverde también ha estado en esa tesitura, sí. Valverdeña.
2: Peñarroya. Ha estado allí también varios años, ¿no? Con Santizo.

0: de entrenador, no sé si lo...
1: La Cristina que eliminó al Sevilla en aquella famosa Copa del Rey, aquí ya ha llovido desde entonces.
0: Sí, con, que fue donde bajó el San
1: José. Con Manolito Espinar como central de la Cristina en aquel...
2: Paco Chaparro,
1: en aquel de Cristina. Y Paco, sí, Chaparro,
0: casi nada.
1: Paco Chaparro de entrenador, fíjate qué viejo somos ya. En fin, lo que decía Huelva, que me quedaba Huelva, el Ayamonte gana por 1-0 al San Roque del EPB, había perdido 1-0 en la ida, pero hizo valer su mejor clasificación en el torneo de la regularidad para pasar, por cierto, un gol en el 78, un gol en propia puerta de un futbolista del San Roque,
0: que estará todavía el pobre. Hombre, habrá que verlo, ¿no? Pero a mí jugar con filiales tipo San Roque B, comer Utrera B, no me desagrada, porque creo que la mayoría, o sea, cuando son Betis Sevilla, son de primeros equipos, que eso ya van en otro nivel, ¿no? Pero creo que hay esa juventud en partidos tan trascendentales, sí le puede pasar factura, y prefiero jugar ese tipo de partido a otro equipo más hecho, ¿no?
2: Como pues el Utrera fue muy tranquilo a División Honor, ¿no? El Utrera pasó el playoff sin ningún apuro, prácticamente.
0: Totalmente, ¿no? Y al final, bueno, pero no sé, me da la sensación de que esa falta de experiencia sí le puede jugar alguna factura a equipos que son, bueno, más perroviados en ese sentido.
1: El Ayamonte le vale el empate porque el Isla Cristina quedó eliminado frente a la Olímpica Valverdeña. Recuerden, había ganado por 2-3 en el partido de ida, fue el partido de la discordia con esa denuncia del conjunto de Valverde del Camino, y ganó por 2-1 también en el partido de vuelta. No sé si fue 2-1 o 2-2 finalmente, pero bueno, en cualquier caso... En cualquier caso se clasificaba en la Cristina, pero le ha dado la razón al final la federación al conjunto de Valverde del Camino, y la Olímpica Valverdeña será la que esté en la final, jugando en casa, en Valverde del Camino, la ida frente a...
0: A priori por lo mismo podemos decir, sin haber visto a los equipos, parece que el favorito es el Ayamonte, pero no hemos visto nada, no sabemos qué tiene cada equipo, si hay más lesiones, cómo llega, etcétera.
1: Y luego lo que estamos hablando, ¿no? Luego lo que hablábamos del propio La Cristina, ya no que haya un lío arbitral, sino que simplemente hay una expulsión, una mala jugada, una mala entrada, una entrada que el colegiado considera roja porque es el último jugador, o por cualquier otro motivo, y que al final eso te puede acondicionar un partido y una eliminatoria, ¿no? Porque tú imagínate que en el minuto 4 se queda el San José o el Ventipo con un futbolista menos, pues evidentemente te va a condicionar todo ese partido y también el partido de vuelta.
0: Pues sí, está claro, ¿no? Está claro, es una cosa importante a tener en cuenta de cara a lo que viene. Bueno, yo creo que entramos en una fase muy bonita ya de la competición, porque estás, aunque todavía te quedan 3 pasos para poder subir, pero ya si pasas esta eliminatoria, ya sientes que estás en otra categoría, en cierto modo, ¿no? Ya empiezas a jugar con equipos de otras provincias, ya tiene otro aroma la competición, ya no son los partidos de siempre. Ya creo que es una fase bastante más bonita y más atractiva. La sientes
1: ya cumplido al antiguo usando, tiembla, ¿no? Tiemblan más las piernas porque dices, uf, aquí ya...
0: Claro, y al como final quien siempre dice, te queda el temor de nadar para ahogarte en la orilla.
1: Claro, como quien dice, si pasas esta eliminatoria tienes el 50% del trabajo hecho.
0: Evidentemente, 2 de 4...
2: Es que el equipo que va a estar compitiendo hasta la última semana de junio...
1: Y se va a quedar fuera.
2: Fuera es un marrón curioso porque es que hay equipos como por ejemplo Mairena que ya va a llevar un mes más de preparación en cuanto a la plantilla que ellos, ¿no?
1: Yo le planteaba eso a mí en una de las conversaciones que tenía con él, digo, oye, pero es que estamos hablando de que al final puedes caer en la segunda, en la tercera eliminatoria, y fíjate, ¿no?, que tenemos al Rinconada que está presentando ya jugadores. Y me decían que el San José no se iba a parar, que el San José iba a seguir trabajando, que evidentemente la prioridad es la prioridad, pero que el trabajo de planificación de la próxima temporada se está haciendo de una forma paralela, que están multiplicando esfuerzos los directivos de la Agrupación Deportiva de San José, y que en el momento en el que el San José finalice su participación, ojalá sea dentro de 3 eliminatorias consiguiendo el ascenso, pero bueno, en el momento, sea en el momento que sea, el San José va a tener ese trabajo y esa planificación adelantada, porque evidentemente estamos hablando que se está moviendo en un mercado y buscando unos refuerzos que pueden ser refuerzos tanto para la primera división andaluza como para la división
2: de honor. Ahí está la clave, ¿no? Yo pienso que si mañana el San José asciende a división de honor y todos los jugadores le dirían que sí, hombre, yo creo que el 80% de la plantilla te vale perfectamente para competir con muchas garantías en división de honor. Al final, ese trabajo también lo tiene hecho el San José.
1: Sí, sí, no, en ese aspecto sí lo tiene. Hablamos de la Unión Deportiva Rinconada, que no quiero que se me quede en el tintero. Ha empezado la planificación, de momento ha anunciado 2 renovaciones, la de José Antonio, el jugador que marcó el gol decisivo en Alcalá, que daba el 1-2 en la primera jornada de liga, y el que marcaba el gol a Osuna en la penúltima jornada, que era el que daba el ascenso, ¿no? Con lo cual, un hombre de principios y finales, ¿no? El bueno de José Antonio.
0: Se rumoreó en la primera jornada, la segunda vuelta, que podía salir camino a Bellavista, ¿no? Porque quería tener más minutos, y al final, bueno, se quedó, apostó por quedarse en la Unión Deportiva Rinconada, el Rinconada se lo queda y fíjate, le ha dado su rendimiento.
1: Y ha sido la primera renovación que ha anunciado el equipo rinconero. El primer fichaje ha sido Fermín, al que todos recordamos como uno de los jugadores más destacados de aquel emblemático Gerena de José Juan Romero.
2: O de Dos Hermanas en...
1: Sí, sí, o más recientemente, dos ascensos en Dos Hermanas, de Primera Andaluza a División de Honor y de División de Honor a Tercera.
0: Clave que le preguntan a los del 20 en el ascensor de Dos Hermanas, porque en la última jugada sacó una mano espectacular. Totalmente. Que metía al 20 en División de Honor y le negó con un paradón antológico esa parada. Además, un tipo con una calidad posiblemente superior a la de cualquier medio centro para jugar la pelota con los pies, que no es lo más importante en un portero, pero cada día tiene más peso y maneja muy bien también ese juego de pies.
2: Fermín evitó tener en la misma temporada al Betis C, al 2 y al 2 Hermanas. Vaya, hubiese pasado el año pasado.
1: Sí. Fíjate lo que son las cosas. Pues bueno, el primer fichaje, un fichaje que da que pensar cuál va a ser el papel de Iván Gaviño la próxima temporada en la Unión Deportiva Rinconada, ¿no? Si el arquero rinconero se va a retirar, si se va a quedar en un segundo plano y va a haber tres porteros en la plantilla de la Unión Deportiva. Claro, luego está Miguel Ángel, que lo presentaban dos jornadas antes de acabar la liga, y Alex Arena, que también está el hombre ya plenamente recuperado. Quiero decir que a ver qué va a hacer el Rinconada, porque todos no caben, alguno tendrá que salir, y está por ver, yo creo, lo que va a hacer Iván Gaviño, ¿no? Yo le preguntaba el día de los Unes, me decía que iba a tener un perfil bajo, pero no sé si ese perfil bajo implica el que va a ir solo a algunos partidos, que se va a quedar con tres porteros el Rinconada y que Iván pues va a ser portero en alguno, no lo sé, ¿no? Ya eso habrá que ver cómo lo hace la Unión Deportiva Rinconada, porque lo que creo que estamos todos de acuerdo es que Fermín viene para ser titular. No creo que Iván le pueda pelear el puesto, es otra historia.
0: No, pero igual le da partidos, ¿no? Y lo va rotando. Vamos a ver también lo que piensa en este sentido Raúl Carmona.
1: Bueno, y otra renovación en la Unión Deportiva Rinconada, Domi Jarana, que era la última, la anunciaban durante el día de hoy, el exjugador del Coria, que también va a seguir la temporada que viene.
0: El inicio de temporada en el equipo espectacular. Rinconada. El año pasado quizás fue algo a menos en la recta final, pero bueno, un futbolista.
1: Yo creo que es un futbolista que, evidentemente, con una experiencia amplia en tercera, en División de Honor, un jugador que te.
0: Buen futbolista y buena renovación, hay que decir.
1: Sí, yo creo que es que en el Rinconada, básicamente, de los jugadores titulares que jugaban habitualmente con Raúl Carmona, se van a quedar todos. Creo que todos van a seguir, y que los jugadores que a lo mejor siguen y no eran titulares pueden ser el propio José Antonio o Juanje, ¿no? Que pueden ser jugadores que renueven y que a lo mejor no han estado o no han sido titulares indiscutibles. Como pero que ahora
0: la gente está
1: los
0: esperando
1: Segura,
0: la...
1: Figuera, Manu Gallardo, Cueva, Angelito,
0: Cedeño. Esa es la gente que la
1: yo creo que esa gente
0: que están esperando ansioso la afición que renueven, ¿eh? Angelito, Cueva y demás, ver ese mensaje como el de Domi, pero con la cara de Ángel o de Cueva, yo creo que lo está esperando con mucha gana la afición. Yo creo que se va a producir y bueno, esperemos que así sea por el bien de la Unión Deportiva Rinconada.
1: A ver lo que ocurre. Nosotros lo vamos a dejar ahí. Recuerden, mañana a partir de las 7 ya estará todo el equipo de deportes en el Felipe del Valle, en ese partido entre la Agrupación Deportiva San José y el Ventipo. Fran, Iván, ahí nos escuchamos. Un saludo, muy buenas noches.
0: Un saludo, buenas noches.
1: Antonio Borrego también con ustedes detrás del micrófono. Un saludo a Michel, que hoy lo tenemos trabajando, pero que también estará mañana con todo el equipo del 104.7. Un saludo, adiós, adiós.

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